0: a la precaución por las corrientes de retorno que son permanentes y en alta mar por vientos acelerados que alcanzan o superan los 40 kilómetros por hora. Eso es todo lo que tenemos en cuanto al tiempo para este día.
1: En el ámbito climatológico, el Ministerio de Medio Ambiente confirmó el inicio del primer periodo seco de la actual temporada invernal, conocido popularmente como la canícula, fenómeno que mantiene sin lluvias significativas a gran parte del territorio salvadoreño desde el pasado 23 de junio. La combinación de un flujo del este acelerado en la región centroamericana y el ingreso de partículas de polvo del desierto Sahara ha intensificado el calor, registrándose ya casi una semana consecutiva sin precipitaciones en múltiples departamentos. Beatriz Díaz nos informa.
2: Las condiciones climáticas en el país experimentaron un giro drástico en la última semana, dando paso a patrones atmosféricos que combinan altas temperaturas con una notable escasez de humedad. De acuerdo con los reportes climáticos, el aceleramiento de los vientos alisios tanto en el Caribe como en el Pacífico de Centroamérica ha bloqueado la formación de nubes de tormenta en la región. A este panorama se suma la presencia de bruma, ocasionada por el polvo del Sahara, un elemento recurrente en esta época del año, que conté y a reducir la calidad del aire en los centros urbanos y rurales. Estas variables han propiciado un incremento térmico generalizado en todo el país. El impacto de este déficit hídrico es más evidente en la zona oriental y para central del territorio nacional, además del departamento de Chalatenango, donde los monitoreos ya contabilizan entre 5 y 6 días secos consecutivos. Las autoridades y sectores agrícolas mantienen bajo observación la evolución de esta sequía meteorológica, ante la expectativa de cuánto podría prolongarse este receso en el invierno.
1: Siempre en el ámbito ambiental, con miras a estructurar una estrategia regional frente a crisis climática, diversas plataformas ambientalistas y de comunidades originarias, lideradas por la Unidad Ecológica Salvadoreña UNES y la Mesa Permanente para la Gestión de Riesgos, instalaron el Foro Nacional Territorios que Inspiran la Vida, el encuentro que funciona como antesala de la Cumbre Regional Centroamericana Vulnerable, busca consolidar un bloque de propuestas comunitarias enfocadas en la resiliencia territorial y la justicia climática, sirviendo como un espacio de presión social para visibilizar el impacto ambiental que sufren las poblaciones más vulnerables del país. Desde Radio Sensunat nos informa Bessy Ramírez. Adelante.
3: Diferentes organizaciones territoriales, entre ellas la Unidad Ecológica Salvadoreña UNES, Cortes, la Mesa Permanente para la Gestión de Riesgos en El Salvador, pueblos indígenas, entre otras organizaciones, desarrollaron el Foro País, Territorios que Inspiran Vida, Aportes Comunitarios a la Sostenibilidad, como parte de las actividades previas al encuentro del Foro Centroamérica Vulnerable, Unida por la Vida, con el objetivo de promover un espacio de diálogo nacional y articulación multisectorial que permita analizar los impactos del cambio climático en El Salvador y visibilizar las diferentes propuestas colectivas orientadas a la resiliencia territorial y la justicia climática. Conversamos con Carolina Amaya, quien nos habla sobre la importancia de esta actividad que reunió a diferentes liderazgos.
4: Facilitando un diálogo multisectorial, donde nos hemos encontrado pueblos indígenas, pueblos afrodescendientes, comunidades que trabajan en la protección de los bienes naturales y por supuesto que colectivos también de mujeres cuyo aporte al cuidado de los bienes naturales, a la soberanía alimentaria, a la protección de los bosques es vital en estos contextos de cambio climático. El foro busca generar un diálogo en la búsqueda de alternativas que vayan desde las acciones anticipadas, desde los sistemas de alerta temprana, para la protección de los medios de vida y, por supuesto, para garantizar la reducción de las pérdidas y daños causadas por los extremos vinculadas al cambio climático. La idea es intercambiar saberes, intercambiar aprendizajes y, por supuesto, llevarlos a la práctica comunitaria con la idea de salvar ecosistemas, salvar vidas, salvar cultivos y proteger todos los medios de vida de los cuales dependemos como población salvadoreña. Este es un espacio de intercambio que aporta un esfuerzo.

0: eso también regional, ¿verdad? De este espacio van a salir reflexiones, van a salir propuestas, van a salir alternativas que se van a trasladar a un encuentro regional que también va a tener lugar en El Salvador a finales del mes de agosto. Así es que reflexionar sobre los impactos, pero no quedarnos solo en los impactos, sino que concretizar alternativas que están respondiendo, pero que pueden mejorarse para la gestión de las pérdidas y daños, es uno de los objetivos de la UNES, es uno de los objetivos de este foro país que estamos desarrollándose esta mañana.
1: Las y los participantes de esta actividad hablaron sobre lo importante que es para ellos ser parte de esos espacios donde se discuten los temas climáticos de El Salvador.
2: Pues es bien importante porque es saber más, aprender más de lo que nosotros hacemos en el territorio. Estamos sabedoras de lo que va a suceder y, o sea, es una alerta temprana para la comunidad y para nosotros como mujeres que somos más afectadas.
3: Bueno, es importante. Es importante el espacio, es importante defender el clima porque es parte de la naturaleza de las poblaciones afrodescendientes y de las poblaciones indígenas afro.
4: Siento de que estos espacios son importantes dadas las situaciones que estamos viviendo como país y también como comunidades, pues en estos espacios aportamos lo que son ideas y también damos de cara lo que estamos viviendo como comunidades, desde cultivos, desde nuestras granjas, desde todo lo que nosotros cultivamos, todo lo que nosotros nos dedicamos, toda la situación que se está viviendo con tema de clima está afectando. En estos espacios es en donde nosotros dialogamos y damos soluciones a cada una de las problemáticas que tenemos comunidades.
5: Pues yo siento de que es necesario que estemos todos los grupos que nos dedicamos a defender el medio ambiente y los derechos humanos para que nos pongamos de acuerdo y planifiquemos. Y de estas reuniones pues salgan propuestas, salgan ideas para poder implementarlas en nuestras comunidades, en la defensa del medio ambiente, en defensa de la madre tierra y en defensa de todo lo que relaciona la vida en nuestro planeta.
1: Puntualizaron además que a través de ese tipo de actividades buscan evidenciar las diferentes problemáticas ambientales que afrontan las comunidades en el territorio salvadoreño y las acciones de resiliencia que se están desarrollando.
6: Gracias, Bessy, por esa información. Continuamos. Un cargamento de materiales de construcción fue recibido por la oficina de Yamabal para iniciar un programa de obras de infraestructura básica bajo la modalidad de autogestión comunitaria. Según el alcalde, los suministros se distribuirán en los puntos críticos del distrito, donde la municipalidad proveerá insumos técnicos y los residentes organizados aportarán la mano de obra para agilizar la reparación de caminos y espacios públicos que habían quedado rezagados. Más información con Benet Castillo, desde Morazán.
7: La oficina distrital de Yamabal en el municipio de Morazán Sur recibió este día un importante cargamento de materiales de construcción. Según informó el alcalde Cedric Vázquez, estos insumos se utilizarán para ejecutar diversos proyectos de infraestructura en conjunto con los habitantes de la zona.
8: Bajo la visión de Noé se ha establecido ampliar y hacer los parqueos de una forma más digna en el caso del cementerio municipal de Yamabal. También en el polideportivo y ya se está colocando lo que es el balastro, ya están los camiones alándolo. En los próximos días vamos a hacer llegar lo que es la motoniveladora para que le pueda dar la conformación conveniente o respectiva. Y todo esto pues se hace, ¿verdad?, pensando en generarle a nuestra ciudadanía mejores comodidades o condiciones.
7: Entre los materiales recibidos destaca la adquisición de más de 4.000 bolsas de cemento. Este suministro será la base para iniciar las obras viales y comunitarias que los mismos pobladores han venido solicitando desde los últimos meses.
8: Se va a hacer una distribución de cemento, alrededor de 4.800 bolas de cemento en diferentes cantones y caserillos. Materiales también para la construcción de lo que es una pasarela en isleta que conecta con cimiento, y es importante que la población pues pueda sentir en este caso el acercamiento, el acompañamiento del alcalde, de los empleados municipales, para que los trabajos pues se puedan continuar desarrollando de la mejor forma.
7: El funcionario detalló que los recursos para la compra de estos materiales provienen exclusivamente de los fondos propios del distrito. Con esto, se busca garantizar que los impuestos de los ciudadanos se traduzcan en obras de beneficio directo para sus localidades.
8: Esto ya se tiene lo que es un compromiso con las comunidades. Ya se hizo un convenio donde ellos aportan lo que es contrapartida de mano de obra y en algunos casos también creo que van a tener que complementar algunos materiales para poder alcanzar la meta que quieren hacer. Es decir, por ejemplo, hay lugares que van a ser 200 metros lineales de concreto hidráulico, otros pueden ser 100 metros.
7: Vázquez también recalcó el éxito de trabajar bajo la modalidad de proyectos mancomunados. En este modelo, la municipalidad aporta los materiales y la asistencia técnica, mientras que las comunidades organizadas se suman activamente en la ejecución de la obra y en la compra de otros insumos. Por otra parte, la oficina distrital hará la colocación de tubos en una de las calles que se aperturó hace unas semanas para desagües en quebradas que se forman en cada invierno, con la finalidad que la durabilidad del terreno sea mayor, por lo que los habitantes se muestran agradecidos.
9: Sí, primeramente darle gracias a Dios, ¿verdad? Y aquí a los señores alcaldes, directores, ¿verdad?, que hicieron posible este callejón. Este callejón antes era, pues, no se puede decir abandonado, ¿verdad?, pero sí estaba en malas condiciones, gracias a las gestiones de ellos, ¿verdad?, y agradecidos, como decimos, con ellos, con todas las gestiones que ellos han hecho. Pues, tenemos una calle bonita, beneficiable para, digamos, pues, no solamente para los dueños de los terrenitos, sino también para todos.
7: El edil de Morazán Sur explicó que este tipo de iniciativas se están desarrollando de acuerdo con la disponibilidad financiera de cada distrito, priorizando las necesidades más urgentes de la población. Benet Castillo.
6: Siempre en el tema de la reparación municipal, el colapso de una tubería en la residencial Las Colinas, ubicadas en el distrito de Santa Tecla, La Libertad Este, mantuvo en alerta a los habitantes de la senda Los Claveles durante casi 2 meses. El persistente derrame de líquido no solo inundó a vías principales, sino que además socavó el terreno hasta formar una cárcava debajo de una de las casas y causó la suspensión total del suministro de agua potable en los hogares más cercanos. Más información con Beatriz Díaz. Adelante.
10: Tras múltiples reportes ciudadanos, cuadrillas de la Administración Nacional de Acueductos y Alcantarillados, ANDA, se presentaron en el lugar el pasado lunes para intervenir la red de distribución. Los técnicos confirmaron a los afectados que el origen del problema era una tubería rota, la cual fue reparada para detener el desperdicio del recurso. A pesar de que la fuga principal ya fue controlada, las repercusiones continúan afectando la rutina de la comunidad. Una de las residentes locales reportó que, a raíz de las maniobras de reparación, su vivienda se quedó sin el servicio de agua, una irregularidad que no solía ocurrir en esta zona de la residencial.
11: Sí, aquí en la senda Los Claveles, polígono 10, pasaje 8, teníamos una fuga de agua desde a casi 2 meses. Pero el día de ayer, por la noche, se hicieron presentes los señores de ANDA y trabajaron, pues la cual fue solucionada. Ya pues quitaron la fuga de agua y la casa 16 ya tiene agua. Pero lamentablemente, no sé qué pasó, que en la casa 12 pues había agua. Cuando ellos se fueron estaba cayendo, pero posteriormente ya no cayó. No sé si es que se tapó o qué pasó, pero ahora no tengo agua. Yo estuve reportando, pues, por solidaridad con los vecinos, ¿verdad? Que no tenía agua mi vecina y personas mayores.
10: Otra vecina afectada detalló una situación aún más crítica, al asegurar que debido al daño en la infraestructura, pasó 1 mes y medio sin recibir el suministro básico en su hogar.
12: El problema era que yo no tenía agua, ya llevaba casi 1 mes y medio sin agua. Y entonces he estado yo gestionando a través de ANDA, ¿verdad? De ANDA he ido, he llamado por teléfono y entonces sí, un poquito tardadito, pero gracias al Señor, ya el día de ayer, de anoche, ya se solucionó el problema, ya el problema está resuelto, gracias a Dios. No más que, sí, que van a, me imagino que tienen que regresar, no sé cuántos días va a pasar así, pero tienen que venir, me imagino yo, ya a soterrar eso, a sellar esa parte, ¿verdad? Así es que el problema, gracias a Jehová, ya está solucionado. A ellos allí no les dio problemas, se podría decir que no, pero sí se les estaba inundando la parte de inundación, ¿verdad? Porque eran afectados también, pero sí ya el agua estaba brotando hacia la parte interior ya.
10: Durante una inspección en la zona, se verificó que la calle aún permanece intervenida y los trabajos de bacheo siguen inconclusos. El personal de la autónoma se comprometió con los vecinos a regresar este martes para completar las obras de mitigación. La principal preocupación de los residentes ahora es la pronta compactación del suelo, ya que temen que el agujero remanente vuelva a llenarse de agua con las lluvias de la temporada y ponga en riesgo la estructura de las viviendas. Por último, la comunidad aclaró que el desabastecimiento no es un problema generalizado en la residencial, dado que el resto de los sectores ha mantenido el servicio de agua potable con total normalidad.
6: Vamos a una pausa. No nos cambie.
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6: Continuamos con Voces en Contacto. El Ministerio de Salud reportó un acumulado de 27 casos confirmados de sarampión en el territorio nacional entre los meses de abril y junio de 2026, todos ellos procedentes del extranjero, aunque el último boletín epidemiológico descarta por ahora la existencia de un brote de transmisión local. Las autoridades manifestaron su preocupación debido a que más del 90% de los pacientes diagnosticados carecía de un esquema de inmunización completo, lo que aceleró el impacto del virus en las últimas semanas con 8 nuevos contagios detectados solo en junio. Beatriz Díaz nos informa.
10: El titular de la cartera de Estado, Francisco Alaví, hizo hincapié en que la falta de protección biológica es el denominador común detrás de este repunte de casos importados. El sarampión destaca por ser una afección viral de un nivel de contagio extremadamente alto, propagándose con gran velocidad mediante las microgotas que una persona infectada expulsa al hablar, toser o estornudar, encontrando su principal blanco en aquellos ciudadanos que no han recibido sus dosis correspondientes. La sintomatología característica de esta enfermedad incluye cuadros de fiebre elevada, tos persistente, conjuntivitis, pequeñas lesiones blanquecinas en la mucosa bucal y el brote de manchas rojizas que inicia en la cara antes de diseminarse por las extremidades y el torso. Ante este panorama, los médicos insisten en la importancia de identificar los signos a tiempo para evitar complicaciones graves. Como estrategia de contención frente al riesgo de que el virus comience a circular de forma comunitaria, las autoridades sanitarias implementan desde el pasado 10 de abril una jornada extraordinaria de vacunación enfocada en la población infantil de entre 6 y 11 meses de edad. Este grupo prioritario busca blindar la inmunidad colectiva antes de que los casos importados puedan trasladarse a la población local.
20: De inmunizaciones o de vacunación más sólidas de toda la región de América Latina, y esto nos permite, pues evidentemente, tener coberturas altas de vacunación en sarampión, que están arriba del 95%, lo cual definitivamente hace la diferencia en un contexto creciente de aparición de sarampión.
10: Finalmente, el Ministerio de Salud exhortó a las familias salvadoreñas a revisar minuciosamente las cartillas de vacunación de niños y adultos. Asimismo, se instó a la población a buscar asistencia médica inmediata en el sistema público si presentan síntomas sospechosos, prestando especial atención a personas que hayan retornado recientemente de viajes internacionales o que sospechen haber estado expuestas a un portador del virus.
6: Seguimos con más información en Voces en Contacto, cambiando de tema. Con un despliegue de artes escénicas, danza y talleres infantiles, la Asociación Tiempos Nuevos, Teatros TNT y el Centro Cultural John Cortina celebraron más de 3 décadas de impulsar la transformación social a través de la cultura de San Antonio Los Ranchos, Chalatenango. Sandra Díaz, representante de este grupo, explicó que la jornada conmemorativa de 33 aniversario de la asociación y los 18 años del Centro Cultural reafirma la vigencia del arte comunitario como una herramienta de memoria histórica y resistencia pacífica en la zona norte del país. Finnela García, desde Radio Guasapa, nos informa.
21: La Asociación Tiempos Nuevos Teatro TNT y el Centro Cultural John Cortina en San Antonio Los Ranchos, Chalatenango, conmemoró el 33 aniversario de la asociación y el 18 aniversario del Centro Cultural. La jornada estuvo llena de baile, teatro, pintacaritas y diversas expresiones artísticas, según detalló Sandra Díaz, representante de la asociación.
22: Conmemorarlo con todas las comunidades con las que estamos trabajando a través del proyecto Arte Transformador para la Gestión Comunitaria de Mujeres y Juventudes, y es poder mostrarle a la población los diferentes resultados que se han tenido a lo largo de lo que va, digamos, estos procesos, lo que va del año, y hacerlo obviamente en comunidad.
21: Durante más de 3 décadas, la Asociación Tiempos Nuevos Teatro y el Centro Cultural John Cortina no solo han promovido el arte y la cultura, sino que también han contribuido a la formación y participación de la juventud y de la ciudadanía, afirmó el líder comunitario Ernesto Mengíbar.
23: TNT nos ha facilitado para que muchos de estos jóvenes pudieran conseguirle becas universitarias, y hoy son profesionales, ¿verdad? Se defienden ya por sí solo, pues hay licenciados en ciencia de la educación, licenciados en psicología.
21: El aniversario se convirtió en un encuentro comunitario lleno de alegría, arte, cultura y convivencia, donde se celebró la fuerza de la organización comunitaria, así como la lucha y resistencia de la cultura viva comunitaria, que durante años ha transformado vidas y fortalecido comunidades como Las Minas y La Ceiba en San Antonio, Los Ranchos, Chalatenango. Para Voces en Contacto, informó Finnela García.
6: La preservación de la gastronomía ancestral y el dinamismo de la economía informal convergen en las calles de Ciudad Barrios en San Miguel Norte, donde José Machado se ha consolidado como un referente de la identidad culinaria local a través de la elaboración de las tradicionales riguas de maíz nuevo. Este productor no solo mantiene vivo el esfuerzo de la cocina popular cada tarde, sino que también dinamiza el comercio del sector al atraer a residentes y turistas que buscan el sabor y olor típico de la temporada. Benet Castillo, cuéntenos.
24: El olor a maíz nuevo inunda cada tarde las calles de Ciudad Barrios en San Miguel Norte. Es el aroma del esfuerzo y la tradición culinaria que don José Machado ofrece a los habitantes y visitantes de la zona quienes ya lo reconocen por su sazón único.
0: Fíjese que ya 8 años, gracias a Dios, 8 años, sí. Bueno, yo lo ofrezco, este producto que es, pues, prácticamente son riguas de elote, ¿verdad?
24: Con un huacal repleto de maíz nuevo recién molido y una plancha caliente lista para la acción, este emprendedor inicia su jornada diaria. Con destreza y paciencia, don José da forma y cocción exacta a cada una de sus famosas riguas.
0: Al gusto del cliente, el cliente viene y me dice, quiero de esta forma, de esta manera, se las hacemos, sí.
24: El menú es sencillo pero irresistible, adaptándose al antojo de cada persona. Los clientes pueden elegir entre las tradicionales riguas solas o las consentidas de la casa, aquellas que van acompañadas con un generoso y tierno quesillo derretido.
0: Y hacemos riguas con quesillo y hacemos sin quesillo también.
2: ¿Aquí qué día lo pueden encontrar y dónde lo pueden encontrar?
0: Prácticamente pues yo trabajo casi todos los días. De las 2:30 en la tarde, prácticamente, son las tardes trabajo. Y pues cuando hay, digamos, tiempos especiales, pues trabajamos todo el día.
24: La flexibilidad también está en el bolsillo, ya que los precios varían de acuerdo al gusto y a las exigencias del cliente. Esto ha permitido que su puesto sea un punto de parada obligatorio al final del día.
0: Bueno, el costo de la rigua son así con quesillo son a 2 por el dólar. Y sin quesillo, a 3 por el dólar. Así nos vamos ganando la vida. Así.
2: ¿Con esto lleva el sustento a su familia?
0: Sí, correctamente. Así es.
24: Este exitoso negocio, que nació en medio de la incertidumbre durante la pandemia de la COVID-19, se ha transformado hoy en el motor de su hogar. Gracias a su resiliencia, don José lleva con orgullo el sustento diario a su familia. Benet Castillo.
6: Gracias, Benet. Con esto llegamos al final de la edición de Voces en Contacto, la radio revista informativa de nuestras emisoras comunitarias. Les invitamos a escucharnos mañana siempre a partir de las 5:30 de la tarde. Que pasen una feliz noche. Hasta mañana.
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0: 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José Luis Rodríguez Zapatero acaba de ser imputado en España por los presuntos delitos de organización criminal y tráfico de influencias. Eso ha desatado en ese país un terremoto político cuyas réplicas se sienten con fuerza en América Latina. La razón, la agenda poco transparente que ha vinculado a sectores de la izquierda española con regímenes autoritarios como el chavista y el cubano, pero también en el pasado con otros gobiernos de izquierda en países como Ecuador, Bolivia y Argentina. ¿Qué revela el caso Zapatero sobre la delgada línea entre la influencia política y el poder autoritario en América Latina?
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0: Para hablar del caso Zapatero, hoy estamos con nuestra editora Sugelis Tejero. Hola, Sugelis.
2: Hola, Mauricio.
0: Antes que nada, ¿por qué este caso judicial ha golpeado tan duro al sistema político en España?
2: Bueno, Zapatero es el primer expresidente del gobierno imputado desde que se restauró la democracia hace más de 40 años, y eso obviamente tiene un impacto. Pero además, para los españoles en general, él es más que un simple exmandatario. Es, por ejemplo, un símbolo del diálogo, porque fue en su gobierno cuando ocurrió la negociación que puso fin a la banda terrorista ETA. Un acuerdo que terminó con más de 40 años de una violencia que dejó cientos de muertos. Pero también, y esto es altamente valorado por la izquierda y el progresismo, llevó adelante reformas como el matrimonio igualitario y creó juzgados especiales para tratar la violencia contra las mujeres. Así que hay un legado por el que todavía se le valora.
0: O sea que era, digamos, un político muy comprometido con su agrupación, el PSOE, que es, recordemos, el Partido Socialista Obrero Español. Pero hablemos de la imputación. ¿Qué tiene que ver el chavismo en este lío?
2: Antes de hablarte de eso, déjame agregar algo puntual. Precisamente sobre su rol en el PSOE y por qué la izquierda está en un shock tan grande. Una de las cosas más duras para el actual presidente de gobierno, Pedro Sánchez, y para su partido, el PSOE, han sido las imputaciones judiciales que rodean a su entorno más cercano. Estamos hablando de su esposa, del hermano, de su mano derecha y el exministro de Transporte. Todos ellos están o investigados o imputados por irregularidades. ¿Y quién había mantenido la moral alta entre los militantes del PSOE? Era, sí, ciertamente, justo Zapatero. Así que imagínate el grado de desolación.
0: ¿Y a Zapatero de qué lo acusan?
2: A Zapatero se le acusa de liderar una presunta trama de tráfico de influencias. Supuestamente el expresidente y su entorno, incluyendo a sus dos hijas, habrían recibido más de 2 millones de dólares de forma irregular. Y en el epicentro del caso está Plus Ultra, una línea aérea de capital venezolano muy cercana al chavismo, que recibió un rescate financiero de 53 millones de euros concedido por el Estado español como parte de un plan de emergencia para paliar los efectos económicos de la pandemia.
0: Y ese rescate se criticó muchísimo porque nadie encontraba justificado que un fondo especial para rescatar empresas estratégicas le diera un préstamo tan importante a una aerolínea francamente insignificante, con 4 aviones solamente. Y lo peor, de unos boliburgueses, como dicen en Venezuela.
2: Justamente ahora lo que cree la Audiencia Nacional, que todavía lo debe demostrar, es que Zapatero movió sus contactos para lograr que Plus Ultra recibiera esa ayuda millonaria que quizás de otra forma no habría conseguido. Hay que recordar que Zapatero lleva muchos años ligado a Venezuela, a donde llegó primero como conferencista en encuentros empresariales, y luego se convirtió en mediador y participó en los intentos de diálogo de los opositores con Maduro y en la liberación de algunos presos políticos también. Vamos a escuchar lo que ya opinaba María Corina Machado hace 8 años sobre el rol de Zapatero en ese país.
3: Tú me hacías la pregunta al señor Zapatero, que viene para acá, yo no sé hacer trámites y acuerdos con quién, porque con la oposición de verdad no es. Viene a decir que los culpables del éxodo son las sanciones contra los corruptos. Y yo vengo y le contesto de una. El señor Zapatero es tan culpable como el señor Maduro del éxodo brutal de los venezolanos, porque son 4 años engañando con un supuesto diálogo que no es.
0: Y el propio Zapatero no ha escondido su cercanía con el chavismo. Hace unos meses le preguntaron sobre su relación con los hermanitos Rodríguez, que son Delcy, la presidenta encargada, y su hermano Jorge, que es el presidente del Parlamento. Y respondió así.
4: ¿Amigo personal?
5: Sí, sí, por supuesto. Amigo personal. Sí, sí.
4: ¿No le incomoda ser amigo personal de dos personas que dirigen un régimen represor?
5: Amigo personal, amigo personal. Yo sé muy bien lo que hacen, lo que han hecho, lo que me han apoyado en estas tareas de liberar presos. Lo sé, en un contexto muy difícil, y por supuesto voy a defender la amistad, solo faltaría.
0: Esa frase a mí me suena francamente alarmante, sobre todo viniendo de alguien que intentó mediar entre la oposición y el chavismo. Entonces no me parece nada extraño que haya encendido las alarmas.
2: Y no solo las encendió, es que eso nos lleva a un tema que va más allá del caso judicial. Nos lleva a tratar de comprender cómo la izquierda española se relaciona con América Latina y cómo en ocasiones esos políticos que van a asesorar, a mediar o a hacer lobby terminan justificando o trabajando muy cerquita de regímenes autoritarios de izquierda en la región. Zapatero no ha sido el único. Los ejemplos sobran, pero a mí me gustaría comenzar por el ex juez Baltasar Garzón, no solo porque fue una figura importante para procesos históricos en el Cono Sur, sino también porque su caso revela cómo esa relación puede empezar por las razones correctas y luego terminar en un pantano moral y ético.
0: Claro, es que Garzón, cuando era juez, fue el que dictó la orden de detención internacional contra Augusto Pinochet por las desapariciones y torturas que incluyeron a ciudadanos españoles en Chile. Y después activó recursos legales contra figuras de la dictadura militar en Argentina, pero sus personajes se liberaron de condenas por las leyes de impunidad.
2: Y luego, después de que lo expulsaron de la carrera judicial en España por un caso de prevaricación, se mudó a Argentina y allá comenzó a ofrecer asesorías en derechos humanos, pero también participó en reformas judiciales en Bolivia y en Ecuador. Siempre bajo el abrigo de los gobiernos de izquierda, como el de Cristina Fernández en Argentina, Evo Morales en Bolivia, Rafael Correa en Ecuador. Hasta ahí más o menos bien. Pero ya en 2016 todo se volvió más controversial. Recibió un contrato de la estatal petrolera venezolana PDVSA para agilizar los procesos judiciales de la compañía en la fiscalía y en los tribunales españoles. Luego, para rematar, asumió la defensa de Alex Saab, el empresario colombiano y presunto testaferro de Nicolás Maduro, en 2020 cuando lo detuvieron por primera vez en Cabo Verde.
0: Pues como quien dice, comenzó bien, pero se fue torciendo. Y no es el único caso. ¿Qué me dices de Juan Carlos Monedero, uno de los fundadores del partido Podemos? Yo entiendo que su relación con Venezuela no fue superficial ni coyuntural.
2: Así es. Él formó parte del diseño del llamado socialismo del siglo XXI que quería impulsar Chávez. Era uno de sus ideólogos desde un think tank público, el Centro Internacional Miranda. Y aquí, Mauricio, permíteme contarte algo que viví en primera persona porque creo que ayuda a entender la relación que Monedero ha tenido con el chavismo. En esa época yo cubría justamente las reformas económicas de la transición al socialismo, así que había entrevistado varias veces a Monedero por su rol de ideólogo. Pues un domingo de 2010, Chávez salió en televisión muy molesto diciendo que algunos asesores se excedían en sus funciones porque andaban diciendo que él debía negociar con la oposición. Para todos era obvio que estaba hablando de Monedero. Y al día siguiente, sin que yo lo llamara, apareció de sorpresa en la redacción del periódico donde yo trabajaba para darme una entrevista. Él quería responderle a Chávez públicamente antes de irse. Se sentía como una huida, si te debo decir la verdad. Y de hecho lo fue porque de la entrevista salió al aeropuerto y se fue de Venezuela. Ya no volvió por años. A mí esa escena me reveló que Monedero sentía que formaba parte del chavismo, que tenía algo que defender y que su palabra tenía peso dentro del proceso que en realidad le era ajeno.
0: Curiosa historia, Sugelis. Para mí demuestra que Monedero entendía perfectamente los códigos del poder en Venezuela. Años después volvió a ese país para asesorar a Nicolás Maduro e incluso lo defendió públicamente después de las famosas y sospechosas elecciones de 2024 que para medio mundo fueron un fraude, y hasta al propio Monedero se le ocurrió dictar una conferencia sobre derechos humanos justamente en el Helicoide.
2: Claro, para los que no lo saben, el Helicoide es el peor centro de detención de Venezuela en el que se han documentado decenas de torturas y violaciones de derechos humanos. Por supuesto, a Monedero lo encendieron a críticas.
0: Pero fíjate que ya tenemos tres ejemplos, porque no son los únicos, Ejemplos muy interesantes por su, digamos, paralelismo. Figuras de la izquierda española que terminan vinculadas con regímenes autoritarios en América Latina. Pero dime, Sugelis, ¿cómo se explica esto que ya parece un patrón?
2: Bueno, ahí hay que mirar una dimensión simbólica. Es la única manera de entenderlo, porque también está Pablo Iglesias, otro de los fundadores de Podemos. Él tiene una cadena de televisión y una web digital para toda América Latina para impulsar lo que él ha llamado, y entre comillas, militancia mediática.
6: Lo realmente importante es reequilibrar la correlación mediática de fuerzas. Hay quien piensa, a mi juicio torpemente, que los medios de comunicación son como una suerte de árbitros neutrales, o que aunque no sean neutrales, de alguna manera es inmodificable esa correlación y que, por lo tanto, la inteligencia política consiste en adaptarse a un ecosistema mediático concreto. Lo que yo he aprendido en los años de experiencia política es que es imprescindible tratar de desafiar y alterar esa correlación mediática de fuerzas.
2: Y está Enrique Santiago, diputado del Partido Español Sumar, que también en el pasado ha sido del Partido Comunista y de la Izquierda Unida en España, que es apoderado de empresas cubanas aquí en España. Y más recientemente es asesor del candidato presidencial Iván Cepeda en Colombia y cercano al presidente de ese país, Gustavo Petro. Podríamos seguir con la lista porque es larguísima, pero la pregunta obvia es ¿qué les parece tan atractivo? Y la respuesta me la dio el analista Francisco Sánchez. Es la idea de la política como épica.
7: Esta idea de la épica, hay como dos vinculaciones, ¿no? Uno es como sumarte al proceso revolucionario, que es un poco, es decir, América Latina para ciertos sectores sería el espacio donde realizas la utopía. Todo ese discurso de la épica, y eso conecta con toda una historia de América Latina, o sea, no tienes la idea del nuevo mundo y de donde las misiones religiosas incluso. Pensaban en la idea de la utopía, ¿no? Del hombre nuevo, el hombre bueno que está ahí, ¿no? Y si te pones a ver, los grandes procesos en América Latina siempre han estado vinculados a la idea de la revolución. Entonces, pues está también el mito de la revolución cubana, en su momento el mito de los zapatistas, en su momento el mito de Chávez.
0: O sea que ven esos países como una especie de laboratorio de la utopía romántica, antiimperialista, justiciera, y luego cuando llega a la deriva autoritaria, no solo no la critican, sino que a veces hasta la defienden. Y de paso se llenan los bolsillos con buenos negocios. A mí todo esto me suena a neocolonialismo, para llamar a las cosas por su nombre. Gracias, Sugelis, por participar en este episodio.
2: Gracias a ti, Mauricio.
0: Y a quienes nos escucharon, los esperamos en la próxima edición de este podcast semanal de Conectas, porque tenemos que hablar.
8: Los conceptos vertidos en este espacio son de exclusiva responsabilidad de la persona o institución que lo presenta.

0: osos polares, corales, mariposas, pinos, pulpos,
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1: Y una buena mitad de la tierra está envuelta en nubes formadas por vapores y pequeñísimas gotas de agua. 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

0: Usted escuchó Vírgenes del Sol con los Rupay de Bolivia y Millitay con los Jarcas de Bolivia, Estrellita con Maya Andina de Bolivia, Verbenita con Sabia Andina de Bolivia.
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0: escuchamos Loco de Amor con Amaru de Bolivia, Mal Pagadora con Grupo Semilla de Bolivia, Cholita con Tupai de Bolivia, Mi Palomar con Manta Anata de Bolivia, Rosay con Sucay de Bolivia.
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0: En el último bloque escuchamos Sombras y Desde el Corazón de Nuestro Pueblo con el grupo Kualap de Perú. Jinete Pichacaneño con Vibración Andina de Perú. El Cóndor Pasa con el grupo Regula Screen de Bolivia. Torcasitay con Jaguar de Perú.
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Bienvenidos a las noticias. Aquí en RTR repasamos lo más destacado. A la semana de los terremotos que sacudieron a Venezuela, el gobierno declara 7 días de luto nacional. Las cifras de fallecidos se eleva a cerca de 2.300, mientras continúan las tareas para encontrar a sobrevivientes bajo las ruinas. Y en medio del desastre, cuando aún se lucha por encontrar a personas con vida, desde Estados Unidos califican como afortunado el hecho de que la infraestructura hidrocarburífera de Caracas no haya sido afectada. Además, Washington y la Unión Europea donan dinero olvidando el daño causado por sus políticas punitivas. Y la administración de Donald Trump anuncia las primeras sanciones financieras contra Brasil. Estas recaen sobre personas y empresas, según la Casa Blanca, vinculadas con organizaciones criminales. Desde el gigante sudamericano reaccionan y exigen respeto a la soberanía. Rusia reitera que sus tropas continúan liberando territorios y logran avances estratégicos, mientras, ante su incapacidad, el régimen de Kiev ataca a la población civil bajo patrocinio de sus aliados europeos, quienes dejan en evidencia el poco interés para la paz. Los detalles de estas y otras noticias en los próximos minutos. Aquí empezamos.

0: En Venezuela rige el duelo nacional de 7 días en memoria de las víctimas de los devastadores terremotos del 24 de junio. El gobierno venezolano anunció que la cifra de muertes asciende a casi 2.300 y se estima que aún hay miles de desaparecidos. Delcy Rodríguez evaluó personalmente los daños a la infraestructura en el estado de La Guaira, uno de los más afectados por los sismos. Además, visitó los hospitales de campaña instalados por las delegaciones internacionales y comprobó las capacidades técnicas para atender la emergencia. En paralelo, continúa la llegada de voluntarios internacionales y se conocen más historias de esperanza. Yuxiel Rincón nos cuenta más.
1: Nosotros nos encontramos en la Plaza Morelos, muy cerca de la Estación de Bellas Artes, y lo que ven a mis espaldas son las carpas de algunos de los habitantes de la Torre Viasa, la cual se vio seriamente afectada por estos sismos. Es importante señalar que más temprano el presidente de la Asamblea Nacional, Jorge Rodríguez, actualizaba las cifras de las afectaciones de esta tragedia. Informó que casi 2.300 personas han perdido la vida a causa de estos sismos, más de 11.000 personas han resultado heridas y más de 12.000 han quedado damnificadas. Escuchemos parte de lo que dijo.
2: Al día de hoy se contabilizan 2.295 personas fallecidas.

0: 11.267 personas heridas. Estamos contando al momento 12.841 personas damnificadas y desde el día de hace 48 horas, la presidenta del Cielo, Ina Rodríguez, ordenó que se acelerara el proceso de llevar a las personas a campamentos transitorios con suficientes condiciones de habitabilidad, de salud.
1: También, más temprano, la presidenta encargada de Venezuela, Delcy Rodríguez, informó que tomó la decisión de declarar duelo nacional por 7 días a partir de las 6 de la tarde del día de hoy. En su mensaje a través de sus redes sociales, dijo lo siguiente: en estos momentos de tristeza, abrazamos a quienes sufren esta tragedia y reafirmamos nuestro compromiso de acompañarlos y protegerlos. Fueron parte de las palabras de la presidenta encargada de Venezuela. También más temprano conversábamos con 2 jóvenes fisioterapeutas y voluntarios que han participado en estas labores luego de los sismos en nuestro país, Roy Rodríguez y Carlos Landaetas, quienes se han sumado pues a esta linda tarea de ayudar a los venezolanos. Asimismo hicieron un llamado al resto del país a no desmayar en estas acciones. Escuchemos parte de lo que nos dijeron.
2: Sé que el venezolano necesitamos trabajar del día a día, pero no descansemos en cuanto a esto. En cuanto a esto, no lo dejemos atrás, porque sí, ahorita estamos surtidos de agua, de pañales, pero igual nos sigue llegando muchísima información, y queremos seguir ayudando. Medianamente hemos dado nuestro granito de arena.
3: Verdaderamente ha sido un trabajo arduo, un trabajo bastante cansado, junto con mi compañero Carlos acá. Hemos manejado de la mejor manera la logística para estar bien organizados, y junto con cada uno de mis compañeros que están allá en las carpas azules. Entonces nada, nos identificamos hoy en día como la Brigada Saavedra, y gracias a Dios hemos podido hacer algo por las personas afectadas y por nuestro país.
1: Y en medio de esta tragedia, los milagros también han surgido, porque luego de 7 días de estos sismos, los rescatistas nacionales e internacionales lograron rescatar a una joven de 25 años, quien permanecía bajo los escombros. La mujer respondió al llamado de su padre y de los rescatistas justo antes de que terminaran sus labores de socorro. Esa es la información que tenemos desde aquí, desde Caracas, Venezuela, pero no me quiero despedir sin antes invitarlos a ver este material que hemos preparado para ustedes sobre los esfuerzos que ha hecho la juventud venezolana para ayudar a quienes han resultado afectados luego de estos sismos. En medio de la devastación, una generación se ha puesto de pie, no como espectadores, sino como primera línea de respuesta. Esta es la historia de la juventud venezolana en la peor tragedia sísmica de su historia reciente.
4: Hoy no iban hacia Trujillo Capital, ayer no iban hacia Trujillo Capital y se encontró el teléfono de un amigo, o sea, del sector San Jacinto. Y bueno, aquí justamente en San Bernardino, bueno, en el edificio Rita. Cuando nos llaman y nos dicen que encontramos el teléfono de él aquí, pues decidimos venir y apoyar, y estamos apoyando desde la tarde, madrugada y ahorita otra vez hasta que lo encontremos con vida. Tengo fe que sí.
5: En Caracas no solo trabajan los equipos de rescates nacionales e internacionales, también lo hacen jóvenes de 18 y 25 años, sin experiencia previa, pero con una convicción férrea. Se mantienen sin descanso en la Universidad Central de Venezuela, convertida en un centro de acopio improvisado, donde el ritmo no cesa.
6: Aquí hay 200 personas de distintos contextos, distintos pensamientos, distintas formas de ver el mundo, y aquí nada de eso importa. Aquí lo único que importa, más allá de cualquier consideración que tengas a nivel personal, es que quieras ayudar.
7: Nosotros hemos sido voluntarios en toda esta situación, hemos ayudado a los centros de acopio a donar, hemos movilizado donaciones de un lado a otro, y bueno, queremos llamar a todos esos jóvenes estudiantes a que se sumen, a donar, a ayudar en lo que puedan.
5: Aún en medio del dolor, la ternura encuentra su espacio. Son jóvenes quienes siembran alegrías en los refugios, transformando el juego en resistencia, el encuentro en consuelo, para los niños que han visto su mundo derrumbarse.
6: Nosotros tenemos que saber cómo abordar esa situación, dar apoyo emocional, apoyo psicológico, recreacional.

0: niños que están ahí con ese miedo, con esas cosas. Entonces, este llamado es para la juventud. Tienen que salir, tienen que aportar.
1: Lo que me impulsa es más que todo el hecho de estar viva. O sea, el hecho de estar viva ya es un agradecimiento que yo tengo. Y entonces, bueno, transmitirlo a las personas porque, bueno, para eso estamos.
2: Hoy Venezuela ha visto su verdadero rostro, el de una juventud que no se rinde, que solo se abraza en la empatía y la solidaridad. Ellos no piden que lo recuerden, ellos exigen que los imitemos. Desde Caracas, Venezuela, RT, Yuxeales Rincón.
3: Y las labores de salvamento redoblan esfuerzos en Venezuela a una semana de los fatales terremotos. Es así que rescatistas chilenos lograron captar imágenes de Hernán Gil, un ciudadano de más de 40 años que permanece atrapado en un edificio derrumbado. Esta brigada junto a la de El Salvador acumulan ya más de 50 horas de labor ininterrumpida para lograr su extracción. Incluso fue necesario abrir un túnel alternativo ante el riesgo de colapso de la estructura en la que se encuentra. Y es que este es un caso que nuestro equipo desplegado allí sigue de cerca hasta que se pueda concretar ya el milagro. Escuchemos el informe que ha hecho al respecto el ministro del Interior en exclusiva para RT.
4: Y le llegamos y anoche se vino otra vez y le volvimos a llegar. Pero 50 horas y está vivo, lo hemos hidratado y todo, le hemos dado su hidratación.
5: Hernán Gil,
4: qué bueno.
3: Pero parece que ahora no todos centran su enfoque en las vidas humanas tras los devastadores terremotos en Caracas. Así, en medio de la tragedia, el encargado de negocios de Estados Unidos en Venezuela expresó su alivio de que el sector petrolero y gasífero del país no fuera afectado y de que las inversiones norteamericanas sigan su curso. Y ello cuando las sanciones occidentales hoy evidenciaron sus efectos dañinos para la nación bolivariana que afronta esta situación. Ante ello, se pone en duda la actual solidaridad de Washington y Bruselas. Pexabe Sumaya nos trae el análisis con cifras.
6: La situación que está viviendo Venezuela tras estos dos sismos que acaban de pasar es crítica, es de preocupación. Y si a esto le sumamos las sanciones por parte de los Estados Unidos, créame que la fórmula no es la mejor. Le tenemos datos específicos, qué es lo que está sucediendo y cómo está funcionando el país a pesar de las circunstancias que obviamente están haciendo todo lo posible y lo que tienen a mano para poder sacar adelante esta tragedia. Tenemos que son 11 años de las sanciones, más lo que se está viviendo, está dejando obviamente el país en números muy complicados. Las líneas eléctricas en funcionamiento solo trabajan al 20%. Si hablamos del equipo médico en funcionamiento, también solo hablamos de un 20%. Y si nos vamos a números macroeconómicos como el Producto Interno Bruto, créame que este no ha podido levantarse en mucho tiempo. ¿Qué pasa en el terreno? ¿Qué pasa con los rescatistas? ¿Tienen acaso lo suficiente para seguir trabajando? Pues no, no lo hay. Tenemos que hay la falta de equipo clave para el rescate, no hay maquinaria pesada suficiente, tampoco equipamientos hidráulicos y tampoco repuestos. Las labores de rescate han sido muy complicadas. La gente los primeros días tuvo que hacerlo con manos, sí, ir levantando los escombros para poder tratar de encontrar a personas. Y esto ha dificultado todo. No solo eso, había obviamente voces que hablaban que la situación podría cambiar, que habría países, o específico Estados Unidos, podría de ayudar de una manera fuerte, y acá tenemos los números. La ayuda prometida hasta este momento es de $300 millones. Pero si nos vamos un poquito más atrás, hay que recordar que el petróleo venezolano lo ha estado manejando Estados Unidos y las ventas del mismo no han sido las más claras. Se hablan, dicen los expertos, que las ganancias por ventas de petróleo venezolano son de $8 mil millones. ¿Por qué no dar esta cantidad cuando obviamente lo que necesita ahora el país es muchísimo, no solamente para salir de esta situación, sino para seguir trabajando? Hay otros países que también han estado apoyando y todo obviamente se agradece. Desde la Unión Europea han mandado ayuda, sí, por 5 millones de euros. Y alguien escribe en redes, una experta en geopolítica, donde dice, es el equivalente a medio tanque Leopard de los que se están enviando a Ucrania. Podrían hacer un esfuerzo mayor, seguramente, pero bueno, así el panorama, así las cosas, y nosotros pues seguiremos muy atentos a todo ello.
3: El periodista internacional José Manzaneda.

0: considera que existe cinismo en la solidaridad occidental con Venezuela. Estos son sus argumentos.
1: El Estado contaba y ha seguido contando con el 1% solo de lo que tenía anteriormente al régimen de sanciones. Es decir, que si hay que apuntar a un motivo de cualquier tipo de problema económico en Venezuela, hay que apuntar a Estados Unidos, ¿no? A la política de Washington y sobre todo a la política de Donald Trump, tanto en su primera administración como en esta segunda. Las consecuencias de la apuesta de la Unión Europea por la guerra contra Rusia y la apuesta por el militarismo y por sostener a un régimen absolutamente criminal como el de Ucrania las tenemos ahora en este ejercicio de cinismo, que es dar 5 millones, 5 como si fueran 500, me da absolutamente igual, para la reconstrucción de Venezuela, mientras hasta ahora han aportado casi 200.000 millones en armamento a Ucrania,

0: El ministro de Justicia de Brasil reaccionó con firmeza a las sanciones de Estados Unidos contra tres empresas brasileñas y dos ciudadanos presuntamente vinculados con la organización criminal Primer Comando de la capital. Según el funcionario, cualquier decisión de Washington solo tiene validez dentro de su propio territorio y la soberanía de Brasil debe ser respetada.
1: Todas las naciones deben profundizar y perfeccionar sus mecanismos para combatir el crimen organizado, siempre que se respete la soberanía del otro país.
0: Asimismo, el alto cargo afirma que cada país debe desarrollar sus propios procedimientos de lucha contra el crimen y que Brasil ya cuenta con mecanismos respectivos. La decisión del Departamento del Tesoro de Estados Unidos marca la primera ola de sanciones de la Casa Blanca después de la designación a varias bandas brasileñas como grupos terroristas. Luis Inácio Lula da Silva arremetió contra Washington advirtiendo que sus acciones es un pretexto y alertó de consecuencias denunciando los intentos de injerencia. El analista político Carlos Alberto Almeida sostiene que Estados Unidos busca nada más que intervenir en los asuntos internos de Brasil. Enfatiza además que el gigante sudamericano es totalmente capaz de combatir el crimen organizado con sus propios recursos.
2: La operación Carbono 13, por ejemplo, que fue hecha por la Policía Federal con la participación de la Secretaría de la Receita Federal, fue muy bien sucedida porque logró desbaratar y desestructurar gangues políticas criminales que estaban dentro de algunos sistemas de infraestructura financiera para dar incluso el lavabo de dinero, de plata. Entonces, Brasil tiene mecanismos propios, tiene una legislación que es bastante rigurosa, tiene incluso una policía federal bastante equipada con mucho profesionalismo que está atuando. Entonces viene esa intención de Estados Unidos, esa acción de Estados Unidos, que viola completamente la soberanía de Brasil sobre algo que Brasil ya ha demostrado que tiene capacidad de actuar y de combater las facciones criminales que no tienen nada que ver con terrorismo. Terrorismo es otra cosa.
0: Desde varias regiones de Ucrania, incluida la capital, reportan fuertes explosiones. Según medios locales, las detonaciones se registraron en al menos 8 provincias, lo que provocó la activación de alerta aérea en todo el país. Desde Rusia advirtieron de represalias sistemáticas contra la infraestructura militar e industrial que sirve para la defensa de Ucrania ante sus continuas agresiones contra la población. A su vez, el Ministerio de Defensa ruso, en reiteradas ocasiones, indicaba que la cartera no planea ni realiza golpes contra objetivos civiles y apuntaba al mal manejo del sistema antiaéreo ucraniano que se despliega en zonas residenciales. Y Rusia denuncia la falta de voluntad de Ucrania para buscar una solución dialogada del conflicto. Moscú rechaza los chantajes y los ultimátums de Kiev y sus aliados europeos y llama a aceptar la realidad. Y esta muestra claramente el avance de las tropas rusas en el frente. Ante ello, en la Cancillería rusa cuestionan las inyecciones financieras multimillonarias de Europa para apoyar las necesidades bélicas ucranianas. Este respaldo se mantiene a pesar de que el carácter nazi del régimen de Zelensky se hace cada vez más evidente. Mauricio Ampuero nos cuenta más.
3: Desde Rusia se informa de importantes avances en materia militar, puntualmente en diversas provincias, entre ellas en la de Zaporozhye, con la liberación de numerosos poblados y distintas posiciones. Pero también se informa de avances estratégicos, puntualmente en la República Popular de Donetsk, donde se está logrando avanzar las tropas rápidamente y rodear al ejército ucraniano en las localidades de Kramatorsk y Slaviansk. Dos regiones, zonas de importancia estratégica que permitirían consolidar el avance en la República Popular de Donetsk. Desde lo político, el Ministerio de Exteriores de Rusia advierte que desde la Unión Europea están buscando inclinar a Estados Unidos a favor de las exigencias de Kiev, algo que desde el Kremlin dicen no están dispuestos a tolerar, porque se plantea la interrogante: Y es que desde el bloque europeo buscan realmente hallar la paz.
4: ¿Dónde han visto la palabra paz en toda esta sarta de tonterías y disparates? ¿Dónde han visto la frase sobre iniciativas de paz de las que tanto se habla en Bruselas y de las que al parecer habla periódicamente el régimen de Kiev en esos discursos de exportación en diversos espacios, desde festivales de cine hasta asambleas de politólogos? No hay nada ahí sobre una paz verdadera, ni sobre el deseo de una solución real, ni sobre diplomacia. No hay nada sobre esto.
3: Y es que claro, desde Rusia enfatizan en que mientras Occidente siga con lo que califican como frenesí militarista, es muy difícil avanzar en las negociaciones. Reiteran que el Estados Unidos de Donald Trump mantiene una política de hallar un acuerdo, como quiere Moscú, un acuerdo de una paz duradera. Pero desde la OTAN discrepan con este tipo de política, incluso siguen mirando a Rusia como una amenaza permanente. El propio secretario general de la Alianza ha llegado a decir en una entrevista que le quita el sueño Rusia, por lo que califica de amenaza. También lo califica así a China. Lo dicho en serio y en el contexto de una entrevista. Lo que ha ocurrido en el contexto de una broma han sido las declaraciones del asesor del presidente de Estonia, quien se ha visto enfrentado a una conversación de unos humoristas rusos bastante conocidos que se han hecho pasar por representantes de Ucrania. Y ante la situación que le planteaban, ¿por qué tantos drones caen en territorio de Estonia? El mismo asesor del presidente de ese país ha dicho que si necesitan ayuda estratégica para lograr su objetivo, atacar San Petersburgo, él estaba dispuesto a proporcionar esa ayuda logística. Pero este apoyo se está viendo cada vez más mermado por una cuestión más bien estructural. Y es que son cada vez más los líderes que ven las intenciones del régimen de Kiev y un corte nazista. Es por eso que representantes del Parlamento Europeo han presentado una moción para realizar un debate donde justamente se debate esta reestructura histórica que está dando el régimen de Kiev en torno a defender los principios del nazismo. Es por eso que el régimen de Kiev debe velar muy bien por qué prioridades escoger. ¿Sigue defendiendo estos ideales nazistas o mantener el apoyo de sus socios?
0: Tras la explosión que habría dejado herido a un oligarca ucraniano en Mónaco, medios informan de la detención de un sospechoso sin precisar los detalles. Mientras la investigación guarda silencio sobre versiones oficiales, hay cada vez más fuentes en Francia que relacionan el caso con Vadim Yermolaev, quien renunció a la nacionalidad ucraniana en el 2019 y le atribuyen al régimen de Kiev la responsabilidad por la agresión en el suelo europeo. Así, el exdirector de la Dirección General de Seguridad Exterior, Claude Moniquet, afirmó en una entrevista que anteriormente Yermolaev planeaba organizar una conferencia en el Parlamento Europeo sobre la corrupción en Ucrania. El atentado no pasó desapercibido para los políticos galos. El líder del partido, Los Patriotas, Florian Philippot, considera que el régimen de Zelensky cruzó la línea roja al traer la muerte al suelo europeo. Por otra parte, el alcalde de una ciudad en la Costa Azul y miembro del partido Frente Nacional, David Radklin, expresa su preocupación por la manera en que el régimen de Kiev persigue a los ciudadanos que se niegan a acatar sus órdenes.

0: Estados Unidos anuncia que no extenderá el acuerdo comercial con México y Canadá, T-MEC, por 16 años. Optó en su lugar por realizar revisiones anuales del pacto. Por su parte, Claudia Sheinbaum descartó la cancelación del acuerdo y afirmó que podrá prorrogarse en cualquier momento hasta que venza en el año 2036. Leo Francisco Soto con más detalles.
1: El anuncio oficial del representante comercial de Estados Unidos, Jamison Greer, de manifestar que Estados Unidos no tiene la intención de renovar en su forma actual el tratado entre México, Estados Unidos y Canadá, el T-MEC, no significa el fin de este mismo acuerdo entre ambos países. Así se manifestó desde México, primero desde Palacio Nacional en la conferencia de prensa de la presidenta Claudia Sheinbaum, pero también después de una reunión virtual con sus contrapartes, el secretario de Economía de México, Marcelo Ebrard, ofreció algunos pormenores respecto al momento en el que, de acuerdo con la llamada cláusula de revisión, dado que Estados Unidos no presentó su intención de prorrogar 16 años más este acuerdo hasta el año 2042, el actual tratado vigente quedará hasta el año 2036 y habrá reuniones anuales en las cuales se revisarán y se desahogarán los distintos temas y preocupaciones que los tres países tengan en materia comercial. Detalló que algunos de los acuerdos o de las preocupaciones en el acuerdo de México son los aceros, los aranceles al aluminio, al acero y también a algunas partes de automóviles que no tengan contenido regional. También explicó que Estados Unidos tiene sus propias temas o preocupaciones que quiere abordar con México y fue enfático Marcelo Ebrard en decir que si Estados Unidos hubiese tenido la intención de salirse del acuerdo, no la habría manifestado con 6 meses de antelación como requieren las disposiciones del mismo. Vamos a escuchar algunos de los comentarios que ofreció aquí en la Secretaría de Economía.
2: ¿Qué le preocupa a Estados Unidos? ¿Qué le preocupa a México? ¿Qué le preocupa a Canadá? No puedo hablar por ellos, pero sí te puedo decir lo que me mandaron. ¿Qué les preocupa? Pues que sienten que han perdido empleos, particularmente en algunas manufacturas. Perciben que hay dependencia muy grande respecto a otros países y hay déficit. El mercado ya asumió que va a ser una revisión anual. Es decir, no es una sorpresa. Es algo que ya se había predicho o previsto. Y por lo tanto, la tendencia que ves en la inversión extranjera directa, yo no creo que sufra tras un cambio tampoco imprevisto, porque ya lo tienen considerado.
1: Esta aclaración de que el T-MEC no concluye hoy, sino que seguirá vigente al menos hasta el año 2036, también fue el principal tema, de hecho, con el que abrió su conferencia de prensa matutina la presidenta Claudia Sheinbaum. Vamos a recuperar algunos de sus comentarios.
3: Si el día de hoy no hay la decisión de Estados Unidos de prorrogar 16 años, el tratado se mantiene por los próximos 10 años, que es su vigencia, hasta el 2036, y se revisaría cada año. Las características de esa revisión se pueden definir en los próximos meses. Si después de ese tiempo, o después de 3 años o de 4, deciden las partes prorrogar por 16 años, se puede prorrogar por 16 años.
1: Así, desde el gobierno de México, bueno, se despeja la duda y se aclaran los rumores sobre un fin potencial del T-MEC. En este caso, aclarando que seguirá vigente hasta el 2036 y que a partir de hoy se harán revisiones anuales precisamente para ir caminando de manera tal que se busque tal vez consolidar este acuerdo comercial tripartita hacia el futuro.
0: Vamos ahora con más noticias en breve. El Tribunal Superior de Bogotá rechazó una tutela que impedía a Abelardo de la Espriella asumir la presidencia por no tener otra ciudadanía, en particular la de Estados Unidos. La Corte afirmó que los colombianos por nacimiento pueden ocupar cargos públicos incluso al adquirir otra nacionalidad. La tutela cuestiona

0: Si el juramento de fidelidad ante un Estado extranjero era constitucionalmente compatible con el deber presidencial de defender la soberanía de Colombia. Anteriormente, el ex candidato Iván Cepeda le había anunciado una desobediencia civil pacífica a Del Espriella por sus vínculos con Estados Unidos. Medios argentinos reportan que Manuel Adorni ha presentado una carta de renuncia al directorio de Yacimientos Petrolíferos Fiscales. La dimisión se da después de que dejara su cargo como jefe del gabinete presidencial, en medio del escándalo sobre el supuesto enriquecimiento ilícito. Se prevé que el puesto que dejó vacante sea ocupado por el nuevo jefe de gabinete, Diego Santilli. Bienvenidos. Empezamos con los titulares. El gobierno de Venezuela declara 7 días de luto nacional cuando se cumple ya una semana de los terremotos. La cifra de fallecidos se eleva a cerca de 2.300. Estados Unidos y la Unión Europea entregan millones de dólares y euros en ayuda a Caracas. Sin embargo, estas cifras no se comparan con los daños irreparables que ha sufrido el país por la política punitiva de Washington y Bruselas. Desde Brasil exigen respeto a la soberanía tras las primeras sanciones financieras de Estados Unidos contra personas y empresas por presuntos vínculos con organizaciones criminales. Rusia reitera que sus tropas continúan liberando territorios y logran avances estratégicos, mientras ante su incapacidad el régimen de Kiev ataca a la población civil bajo patrocinio de sus aliados europeos. Sigue en nuestra sintonía a la vista.
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0: Erin Ramírez, salvadoreño. Cuéntanos un poco sobre ti.
1: Sí, bueno, me llamo Kenny Ramírez. Yo soy, pues sí, nacido en Los Ángeles, California, de papás, de mamá salvadoreña, de que es de Chalatenango, y mi papá es de Guatemala, la parte, un pueblo que se llama Matitlán. Y ahorita ando terminando un doctorado en la Universidad de Nueva York, desde donde ahorita me estás hablando.
0: Perfecto, Kevin. Bueno, Kevin, entremos en materia. Y hemos hablado sobre memoria histórica. Por ejemplo, en El Salvador se está trabajando mucho el tema de memoria histórica en los departamentos de Morazán y los departamentos de Chaflito Armado. Fue bastante complicado. Pero cuando hablamos de memoria histórica, ¿de qué estamos hablando, Kevin?
1: Bueno, el tema de memoria histórica es un tema bien relevante ahorita en el país, ¿va? Pero cuando estamos hablando de memoria histórica, no solamente es como recordarnos de una historia, sino nos tenemos que preguntar qué podemos aprender de estas memorias, estas historias, para que no suceda de nuevo. Muchos preguntan que por qué se tiene que estudiar o por qué nos tenemos que recordar de la historia. Es para aprender y mejorar, pues, la sociedad y la vida de uno.
0: Ahora, en esa memoria histórica, por ejemplo, El Salvador, tú recuerdas, hay actividades como hubo la masacre del Mozote, ¿verdad? La masacre de 1932. También hay mucha masacre del Zumpul. Entonces la gente dice, bueno, pero ¿por qué recordar esos momentos que han sido momentos difíciles del país? ¿Por qué recordarlo y por qué ponerlo muchas veces en el tapete de la discusión en este momento, Kevin?
1: Sí, pues un ejemplo ahora que lo mencionó, el masacre del Mozote es un tema bien relevante, como ahorita el caso todavía se está disputando. Y bueno, digamos, con la memoria histórica en El Salvador y la manera en que se puede manipular con diferentes poderes, es importante acordarnos, va, lo que pasó, los hechos reales que han pasado, que hemos aprendido de esos hechos. Por ejemplo, en el Mozote, cuando fue en enero, creo que estrenó la película de Luciérnagas en el Mozote. ¿Va?
0: Correcto.
1: Y pues ahí uno se tiene que preguntar qué es el mensaje que está dando esa película y quién financió esa película, qué historia nos está contando esa película, ¿verdad? Y cuando uno lo compara a los hechos reales del masacre del Mozote, se da cuenta de que es una manera de manipular una historia, la memoria histórica en el país.
0: Cuando uno ve la película, ¿verdad? Y hay dos películas. Ve la película sobre la masacre del Mozote, pero también Llegaron de Noche, de la masacre de los jesuitas. ¿Cuál de las dos, por ejemplo, se acerca más al tema de la memoria histórica, Kevin?
1: Yo diría de los jesuitas, solo que porque ahorita con este nuevo estreno de Luciérnagas en el Mozote, con lo que me han dicho y lo que he visto, es como que no están formando una parte de la historia de que esté hecho en hechos reales, sino están manipulando y dando un mensaje que anda promoviendo otra historia que no es tan real, ¿va?
0: Esa historia que a los pueblos...

0: latinoamericanos, los pueblos centroamericanos y en especial el pueblo salvadoreño, que ha sufrido tanto, ¿verdad? Tanto en temas de masacres, el Mozote, como decíamos, el Zumpul, y también muchas veces se cuenta la historia de manera oral, de manera escrita, pero también es importante mantener viva esa memoria. ¿Por qué es importante mantener viva la memoria histórica, Kevin?
1: Sí, el tema de la historia oral, ¿va? En muchos pueblos en Latinoamérica se encuentra de que la gente así es que aprende de diferentes historias. Por ejemplo, a mí me preguntan que por qué me interesa mucho la historia, ¿va? Si yo soy nacido en Los Ángeles, Estados Unidos y no sé qué. Y me preguntan, bueno, pero ¿por qué le interesa la historia de El Salvador? Y le digo, pues porque mi mamá, mis papás, mis tíos, tías, o sea, me hablaron, me contaron de estas historias que vivieron ellos en tiempos de guerra, porque ellos llegaron a vivir a los Estados Unidos, y es de ahí donde yo aprendí la importancia de la memoria histórica, la importancia de la historia oral, de cómo se pasan estas historias de punto a punto.
0: Ahora, en esa parte, ya que entramos en materia de el interés que tú tienes por estudiar la memoria histórica, la parte oral, tú estás en este proceso, en este momento, muy pronto a ser doctor, ¿verdad? Estás haciendo una investigación. Cuéntanos un poco sobre qué estás investigando.
1: Sí, ahorita ya voy por terminar el doctorado en historia, y pues la investigación está analizando las dimensiones étnicas en El Salvador durante el siglo XX. Específicamente ando examinando los cambios y las continuidades en formas en que las comunidades indígenas, específicamente en el departamento de Sonsonate, se organizaron y persistieron, y cómo el Estado y otros actores intentaron como borrar su cultura durante la década de los de 1930. Y pues la investigación empieza con la matanza del 32 y termina posguerra, cuando se firman los acuerdos de paz en el 92. La investigación se basa mucho en archivos estatales y los estudios académicos producidos en El Salvador en el de la formación del Estado-Nación. Y también un enfoque bien importante es las historias orales de los pueblos indígenas, que sufrieron diferentes formas de represión a lo largo del siglo XX, y se puede decir que siguen sufriendo esas represiones.
0: En esa investigación, me imagino que tú, ¿verdad?, muy pronto a ser doctor, como decís, en historia, dice que en 1821, si tú recuerdas, cuando nace la República, en 1821, que todos conocemos, cuando marchamos el 15 de septiembre, vamos aquí, igual que en Centroamérica, toda Centroamérica, igual Guatemala, celebramos, ¿verdad?, la independencia, dice que la República no reconoció la diversidad étnica. Entonces, la pregunta es, desde 1821 al 2026, realmente, y porque para que después entremos al 1932, que fue la masacre y la matanza de los indígenas en Nahuizalco y Salco, o sea, a esta altura, tú que estás investigando, ¿se ha reconocido la diversidad étnica en El Salvador?
1: Bueno, podemos empezar sí. Con 1821. Sí. Digamos a finales del siglo XIX, los intelectuales en la República del Salvador se reunían porque tenían que formar una identidad nacional. O sea, se preguntaban ellos mismos qué significa ser salvadoreño. Y para entonces ellos no tenían la respuesta. O sea, lo que hacían se basaban en mucho como días nacionales, desfiles, presentaciones del ejército, y se daban cuenta que eso no estaba, les estaba funcionando. Así que a principios del siglo XX, digamos, cuando empezaba el tema de mestizaje, que venía de José Vasconcelos en México para entonces, empezaron a hablar sobre qué significaba ser salvadoreño, pero tradicionalmente qué significa ser un salvadoreño. Lo que se daban cuenta es que lo que tenían que hacer era salir de Salvador, empezar a buscar en partes rurales, en las montañas, en los pueblos, caseríos, y preguntarles a ellos qué significa ser salvadoreño en la parte tal de y lo que estaban haciendo era una colección, recopilación de tradiciones, incluyendo danzas, bailes, música, de todo. Y dijeron, bueno, aquí hay un libro de 700, no sé cuántas páginas, y esto significa ser un salvadoreño. Pero lo que yo encontré era estas culturas, tradiciones que ellos encontraron son basadas en tradiciones indígenas del Salvador. En ese momento es como que, ¿cómo se puede decir?, hispanizaron culturas indígenas para que se hagan mestizas y se presentaron como la identidad salvadoreña. Pero ya no era identidad indígena, sino era identidad salvadoreña.
0: Ok, exactamente, porque yo creo que ese es un tema que muchas veces se discute en foros, ¿verdad? Si tú recuerdas, por ejemplo, en la época del presidente Francisco Flores, dio un discurso en Naciones Unidas y él decía que ya no existían indígenas en El Salvador. O sea, pareciera ser que decir no somos nosotros indígenas, porque la gente en 1932 dejó de vestirse como indígena, rasgo de indígena, porque también tenían miedo, ¿verdad?, a ser despojados de sus tierras y masacrados. Entonces, esa parte, como tú dices, la importancia de ser salvadoreños, ser indígenas. Entonces, como que todavía ahí hay una cosa no resuelta todavía en estos procesos históricos, Kevin.
1: Sí, sí. O sea, si estamos hablando después del 32, en un momento donde ser indígena era como peligro, va, era porque eran perseguidos por el Estado, por el tema de que supuestamente eran comunistas. Y como usted dijo, sí, empezaron a ocultar sus identidades, la manera del vestuario, el lenguaje y todo, y poco a poco se fue desapareciendo eso, va. Así es que muchos dicen que la manera en que se identifica un indígena en El Salvador es bien distinto a cómo se identifica un indígena, digamos, a Guatemala o en Bolivia o, digamos, en otras partes del continente, ¿va? Y es por ese tema de que el lenguaje ya no se practicaba mucho, el vestuario cambió mucho y se ocultaba, se hablaba el lenguaje náhuatl, por ejemplo, uno de los muchos lenguajes que se hablaba para entonces, se hablaba de las puertas cerradas y ya no en público.
0: Ahora, esta parte, como tú dices, los pueblos indígenas, fíjate que, bueno, Morazán, tú lo sabes, ¿verdad?, y vienes en julio, tengo entendido, a seguir haciendo estudios al Salvador. Aquí, por ejemplo, encontramos en Morazán pueblos indígenas como Cacaopera, Chilanga, San Simón, San Carlos, Guatajiagua, ¿verdad? Entonces, una vez estando platicando con una señora allí en Chilanga, en una reunión que teníamos, yo le dije, bueno, qué bueno encontrarme, le dije, con personeros de pueblos originarios. Y rápidamente me dijo, nosotros no somos pueblos originarios, nosotros somos pueblos indígenas, ¿verdad? Entonces, por no pecar ahí, ¿verdad?, ignorante, no le pregunté la diferencia. Y bueno, y ahora que estamos aquí contigo, Kevin, cuando hablamos de pueblos indígenas y pueblos originarios, ¿de qué estamos hablando entonces?
1: Sí, bueno, ahí para mí, lo que yo tengo entendido, porque también me he confundido, es ya llega a ser de preferencia, pero uh-huh, si estamos hablando de términos así ya más técnicos y todo, se puede decir que en general como indígena es el término más técnico y antropólogo, que los antropólogos usan, más común, mientras que originario es como se relaciona más con lo ancestral, con la tierra y cosas así. Porque también va, porque se puede decir que el al usar la palabra indio es insultar a un indígena. Pero tengo que entender de dónde viene esa palabra, y viene cuando supuestamente descubrieron el continente de Américas, pensó que había llegado a India. Y de ahí viene esa palabra de indio, indígena.
0: Okay. Y ahí hablamos de pueblos indígenas en El Salvador, y tenemos, por ejemplo, pueblos reconocidos como indígenas. Solo tenemos, por lo menos, la Constitución reconoce a los Lenca y a los Pipiles. ¿Es así realmente en El Salvador, o hay más otras, los cacahuiras, hablan de otra gente, o realmente, pero pueblos, indígenas, Pipiles y Lencas?
1: Sí, pues son los que más se hablan, ¿va? Los Lenca, los Pipiles, pero están los cacahuiras, están más, solo que creo que con lo que pasó en el 32 se pone mucha atención en el occidente. Con los nahuapipiles, ¿va? Los cacahuiras se habla por cosas de la guerra en los 80s, así que ahí se mencionan un poco más. Yo sé que en los 60s o 70s hubo una antropóloga que se llama Concepción Clara de la Guevara. Ella tiene su archivo el archivo lo pueden encontrar en el MUPI, en el Museo de Palabra e Imagen, donde ella hizo mucho trabajo en Oriente, investigando las danzas tradicionales de los pueblos.
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2: 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Hoy les estamos compartiendo una entrevista desde Radio Segundo Montes, donde se está hablando el tema de la memoria histórica en El Salvador. Ahí nos acompaña Kevin Ramírez, futuro doctor en historia. Continuamos con más.
0: Hablando de pueblos, el tema, por ejemplo, el tema de los Lencas, ¿verdad? Del río Lempa para acá. Toda esa zona, San Miguel, Morazán, Usulután, La Unión, son pueblos Lenca. Y muchas veces la gente habla con la J, ¿verdad? El lenguaje. Vamos para afuera, la Policía Nacional Civil. Pensábamos fuertes. Entonces la gente muchas veces se ríe, se burla, ¿verdad? Y dice, vos sos de Oriente, porque hablan con la J. Pero si hablamos del lenguaje, ¿verdad? Los Lencas utilizaban mucho el tema de la J, Jocuaitique, Jucuarán, Juateca. Hay muchos municipios que tienen la J. ¿Cómo lo ves tú, Kevin?
1: Sí, es bien interesante porque las comunidades Lenca no solamente se encuentran en la parte del Salvador, sino si cruzamos esa frontera a Honduras, se encuentran otras comunidades Lencas. Que comparten la misma historia, solo que se formó una línea imaginaria de una nación y los dividió. Pero si usted si cruza esa frontera a hablar con las comunidades Lencas ahí, va a escuchar que hablan casi el mismo español. ¿Sí? con la J.
0: Uno, por ejemplo, hay unos pueblos cercanos aquí, el caso de Choluteca, Honduras, que están cercanos con el Amatillo, que están muy cerca, ¿verdad? Ahí está, por ejemplo, San Lorenzo, y uno realmente no ve mucho la diferencia, y realmente, porque como están pueblos pegados con el oriente del país, realmente se ve el lenguaje, la forma de ese lenguaje a nivel, digamos, de pronunciación, en este caso de la J, que es un tema de pueblos Lencas. Ahora, volviendo al tema de 1932, para volver a esa parte, se decía que, y un poco la historia dice que en 1929 la crisis económica que había en el mundo y toda la zona de Santa Ana, ¿verdad?, Nahuizalco, Izalco, todos esos municipios son municipios cafetaleros. Y mucha gente cuenta que la situación que generó la masacre o la matanza de 1932, que fueron entre 35 y 50 mil personas, dice que fue parte de la crisis económica. ¿Realmente fue eso lo que generó esa crisis, esa matanza de 35 mil indígenas?
1: Bueno, en parte sí, ¿verdad? Porque empezaron a exigirles más en el trabajo. O sea, la represión, la discriminación a los pueblos indígenas, o sea, esa historia es bien larga. No empezó en el 1929, o sea, comenzó mucho más antes, como cuando estamos hablando, cuando se formó la República en 1821. Para entonces eso, o sea, la discriminación a las comunidades indígenas viene de cuando estaban los españoles en poder aquí. Pero al decir de que el levantamiento indígena del 32 pasó por cosas económicas, solamente económicas, no es solamente, sino hay muchas razones que la discriminación, la manera en que ellos vivieron, la pobreza, no solamente lo económico, lo que estaba pasando en el mundo. O sea, el tema del 32 es bien interesante, ¿va? Pero bien complicado también. O sea, es un tema en El Salvador que se sigue investigando. Se ha investigado mucho y sí, se sigue investigando. La razón que porque es bien complicado es porque hay muchas maneras de entenderlo. Muchos indígenas, comunidades indígenas en Sonsonate lo entienden como que los comunistas los engañaron. Pero hay otra parte que dicen que no, los indígenas se organizaron por ellos mismos para luchar por una mejor vida, por su fe. Pero para mí lo que me interesa más es el legado del 32 y cómo se fue afectando las vidas de los pueblos indígenas. Afectando ahorita.
0: Y quizás esa parte trémola, entonces, Kevin, ¿verdad? Ya dimos un poco de la historia de la narrativa, ¿verdad? ¿Cómo sucedió? Cada quien tendrá también una historia y también la idea es que este espacio que tenemos de Realidad Nacional, que el televidente, la gente que nos escucha, pueda sacar sus propias conclusiones. Estamos conversando con Kevin Ramírez, eres un candidato doctoral de historia allá en Nueva York y es es hijo de padres salvadoreños y guatemaltecos, y estamos hablando sobre memoria histórica, sobre pueblos indígenas, sobre toda parte importante que nos debe a nosotros preparar, ¿verdad? También porque somos parte de la historia. En ese sentido, Kevin, hablando del 1932, la gente piensa todavía, volviendo a la parte actual, a la gente indígena, ¿verdad? Se le sigue viendo por sus rasgos físicos, se le sigue, digamos, viendo un problema de acceso a la tierra, tiene un problema de acceso a créditos, hay un tema de despojo, hay un tema de marginación, hay persecución y un tema de asesinato. En la actualidad, esos elementos que pasaron en 1932, el tema, ¿verdad?, como te decía, se repite en América Latina, se repite en Centroamérica. ¿Cómo lo estás viendo tú?
1: Bueno, ahorita lo que... Si estamos viendo el legado del 32 y cómo sigue afectando las comunidades, creo que empieza con lo que esa historia se nega. El Estado lo ha negado por mucho tiempo que sucedió. Para empezar, tienen que reconocer que hubo masacre en el 32. Y hay que entender leer sobre cómo es que sigue afectando las comunidades. O sea, hay muchas familias aún ahorita que sufren en la pobreza porque después del 32 les quitaron las tierras. Los invitaron para que firmen firmen y regalen esas tierras. Otra manera de entenderlo es para entonces muchos de eso, de esas tierras estaban bajo los nombres de hombres, y para entonces la mayoría de la gente que murieron para la matanza del 32 eran los hombres, y aún así empezó a perder las tierras.
0: Ahora, esa parte que acabas de tocar es un tema sobre el tema de género. Yo recuerdo que cuando se empezó a dar el tema de la reforma agraria en 1979 y se empezó a entregar tierras allá en la zona occidental, ¿verdad? Tierras a los campesinos, tierras a los cooperativistas. Yo recuerdo que una de las situaciones era que la tierra que recibían cuando el FINATA, el ISTA, les daba las tierras a los campesinos, iba a nombre del hombre. Y decía ahí en la escritura que solo podía transmitirle la tierra a un hijo, pero no a una hija. Entonces, en pleno siglo XXI, entonces uno dice, bueno, ¿realmente hemos avanzado o no hemos avanzado en el tema indígena? Ya que estás tocando el tema del acceso a la tierra.
1: Sí, sí. O sea, el tema del género se complica más de lo que uno piensa, ¿va? Porque para mí, o sea, lo entiendo un poco más simple, ¿va? No debe de haber discriminación de género. O sea, si hay que entregar tierras, pues ahí uno decide de pareja, ¿va? De nombre de quién, lo podemos poner al nombre de los dos y pasar esa tierra a una hija, no solamente a un hijo, ¿va? Pero de ahí no entiendo mucho cómo hemos avanzado en ese tema.
0: No, yo creo que ojalá que la investigación, cuando tú tengas toda esa investigación que vienes en julio, también es importante. Porque, por ejemplo, actualmente se ha visto en algunos sectores, ¿verdad? Específicamente en el caso de Usulután, el caso de San Vicente y el caso de Sonsonate, algún despojo, ¿verdad?, de tierras a sectores campesinos. Por tema de desarrollo, construcción de hoteles, ¿verdad? El país ha entrado, ¿verdad?, en una dinámica bastante compleja. Pero entonces la pregunta es, o sea, 1932, 2026, pareciera ser que sigue todavía la marginación y el despojo a los indígenas.
1: Sí, o sea, no es por cualquier razón que la lucha sigue, ¿va? Por tenencia de tierra. Como estábamos hablando hace unos días, fue el Día de Madre Tierra, ¿va? Y se reunieron varias organizaciones medioambientales y que se habían pronunciado sobre los problemas que se enfrenta el país actualmente. Están desplazando a mucha gente, están explotando la propia tierra. Toquemos el tema de minería en El Salvador, ¿va? Justo acaba de cambiar, y o sea, ahí estamos hablando de que hasta la iglesia se metió en eso. Estaban hablando estaban luchando por el propio pueblo, porque el pueblo se dio cuenta de que allí ellos iban a sufrir. Estamos hablando de agua sucia, los ríos contaminando todos los ríos y todo, o sea, esa agua es donde vive, de lo que vive la gente. Yo sé que estamos hablando de la organización Milpa El Salvador, que sigue luchando, una organización indígena que sigue luchando por el medio ambiente en el país.
0: Ya que tocaste el tema ambiental, muchas veces se habla, y estamos hablando de memoria histórica, estamos hablando de pueblos indígenas, ya explicaste también la diferencia entre pueblos originarios, ya hablamos un poco de la historia de 1932, pero muchas veces uno, cuando va a foros o va a reuniones, le hablan de cultura, de tradiciones, de costumbre, de cultura política, de cultura ambiental de la que estamos hablando, de cultura ciudadana. Entonces, uno se pregunta, cuando hablamos de cultura, y en este caso medioambiental, y que tiene que ver con la parte del acceso a la tierra, ¿verdad?, de los pueblos, el despojo de la tierra de los pueblos indígenas, realmente, ¿de qué estamos hablando de cultura ambiental, Kevin?
1: Sí, la cultura ambiental, digamos que es como de vivir de la tierra, ¿va? Si uno vive de la tierra, digamos los campesinos que tienen su propia milpa, que siembran frijol, maíz, y de eso viven. O sea, ahí estamos hablando de una cultura ambiental, donde ellos mismos, o sea, la vida de ellos mismos va alrededor de la tierra, del medio ambiente. Ellos benefician mucho de eso mismo.
0: Kevin, hay un tema que creo que es importante contigo conversarlo, y es el tema de la transculturización, ¿verdad? Hoy, por ejemplo, hablamos de la cultura del reggaetón, de la cultura de tradiciones. Entonces, la gente, cuando uno va a Cacaopera y ve el baile de los emplumados, la gente puede pensar, uff, qué aburrido eso. Pero es parte de la tradición, es parte de la cultura y es parte de mantener, ¿verdad?, esas tradiciones en los pueblos, en este caso Cacahuira. Entonces, ¿cómo luchar? Porque, pues sí, hoy la inteligencia artificial, el tema de las redes sociales, tantas cosas, ¿verdad?, a nivel de música, a nivel... te dice, bueno, ya ese tema pasen a la historia, hoy somos otra gente más moderna, hay que modernizarse, dejen de andar viendo esos bailes, la yeguita de Guatajiagua, los emplumados de Cacaopera, las cortadoras, eso ya es historia, ya pareciera ser que en las escuelas tampoco se practica. Entonces la gente, los puntos artísticos ahora son de reggaetón. ¿Cómo luchar contra eso, Kevin?
1: Sí, se complica eso, sí, pero claro. Para mí la cultura, para mí, como se ve ahorita, para mí la cultura sigue adaptándose. O sea, no es que se tiene que quedar, no es que
0: no tengamos estática.
1: Que hacer la danza específicamente como lo hicieron hace 100 años. Entender que, pues, los tiempos, nos vamos adaptando a los tiempos. Pero lo que tiene que tener para mí es como el sentido, el mensaje central no tiene que cambiar.
0: En ese sentido, Kevin, estaríamos entonces en una sociedad bastante computarizada, una sociedad hoy con inteligencia artificial. Entonces, ¿podríamos pensar que la cultura está en peligro con estas nuevas tecnologías?
1: Sí, nunca lo había pensado, pero ya que me está preguntando, espero que... Como le digo, uno se tiene que adaptar a los tiempos.
0: Okay.
1: Así que no ver inteligencia artificial como un enemigo, sino como una herramienta para ayudarle con la investigación. No que le haga la investigación, no que le escriba la investigación, pero que le ayude. ¿Y en qué maneras le puede ayudar? En ese sentido yo digo que, pues sí, uno se tiene que adaptar y usar las nuevas tecnologías, porque aún ahorita cuando ando hablando con mi profesor y le digo, bueno, yo voy al archivo y pues yo le tomo foto a los documentos y qué tal, y él me dice, yo hacía mi investigación del doctorado, me tocaba escribir todo a mano y mis notas a mi casa y leerlo de nuevo, me dice, a ti te va mucho más fácil con una foto. Y pues uno ahí se da cuenta que, ok, los tiempos cambian y uno se tiene que adaptar y usar nuevos modos de investigar.
0: Sí, entonces, porque estamos hablando de los momentos de la cultura, de los pueblos originarios, de esa cultura, y hablando sobre, y vamos a retomar el tema de 1932, Kevin, porque hay un simposio en Nueva York sobre el tema de 1932, ¿verdad? Y en el Simposio Internacional El Salvador 1932, donde se va a reflexionar sobre memoria histórica de 1932. Cuéntanos un poco en qué consiste este simposio, cómo podemos que nos expliques en qué va a consistir ese simposio, porque es el próximo 30 de abril, ya, ¿verdad? Estamos casi a 3 días de esa actividad. Adelante, Kevin.
1: Sí, este simposio, pues... Lo organizó un director que se llama Daniel Flores, que hizo un documental sobre el 32. Y pues este foro lo que vamos a hacer es no solamente presentar el documental, pero hemos invitado a varios académicos que incluyen varios historiadores no solamente del Salvador, pero historiadores, digamos, de Estados Unidos que investigan El Salvador, para hablar

0: las diferentes temas, los diferentes temas que se hablan sobre el 32. Va a ser en la Universidad de CUNY, el Grad Center se llama, Manhattan, Nueva York. Va a ser de todo el día, empieza a las 9 de la mañana, tiempo a Nueva York, que sería las 7 de la mañana en, uh-huh, en El Salvador. Y termina a las 9 de la noche, tiempo Nueva York. Así que son 12 horas de representaciones, de charlas sobre el 32, hablando de cultura, memoria histórica, tradiciones, bailes, danzas y diferentes investigaciones que ahorita la gente está haciendo.
1: Ahora, en este simposio internacional El Salvador 1932, como tú dices, que va a ser en Nueva York, ese documental que es de Daniel, ¿verdad? Tengo entendido, es sobre la vida de Feliciano Amas. ¿Lo has visto, lo has logrado ver más o menos por dónde está encaminado ese documental de Feliciano Amas?
0: Sí, sí. Bueno, para los que no saben, Feliciano Amas fue un cacique indígena que participó en el levantamiento del 32. Él desafortunadamente fue capturado por el Estado y pues sí, no vivió, ¿va? Y ahora él representa como un símbolo de resistencia indígena en El Salvador, un símbolo de resistencia, de persistencia en la parte occidental del país. Y este documental con los bisnietos y familiares de la línea de Ama que se encuentran en Izalco, y ellos están hablando de memorias de su tío, de su abuelo, cómo era la manera de ser y qué fue su rol en el 32, en el levantamiento del 32, que muchos han discutido.
1: Así es que muchas gracias. Hemos conversado con Kevin, él es allá, ¿verdad? Está en Estados Unidos. Kevin Ramírez, un candidato doctoral que va a participar en el simposio internacional El Salvador 1932. Y hemos hablado sobre cultura, hemos hablado sobre pueblos indígenas, hemos hablado sobre tradiciones y hemos conversado muy interesante sobre esta la transculturización que también nos está generando el tema de la inteligencia artificial. Ya hemos hablado con él, así que muchas gracias, Kevin. Esperamos estar en una próxima reunión contigo conversando sobre temas importantes.
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4: Desde los territorios de El Salvador y Guatemala,
5: hay voces que resisten,
4: memorias que no se borran
5: y luchas que cruzan fronteras.
4: Esto es
2: Voces que no se callan. Episodio 9. ¿Dónde están madres buscadoras?
4: Hay preguntas que no deberían tardar años en responderse. Preguntas que una madre no debería tener que repetir todos los días. ¿Dónde está mi hijo? ¿Quién se lo llevó? ¿Por qué nadie investiga? En El Salvador, cientos de madres buscan a sus hijos e hijas desaparecidas en medio del silencio, la impunidad y la omisión del Estado.
5: Esta pregunta tampoco se queda en un solo país. En Guatemala, muchas madres llevan años, incluso décadas, buscando respuesta, sosteniendo la memoria cuando las instituciones fallan. Hoy hablamos de una búsqueda que no se detiene, aunque duela.
4: Con ustedes, desde El Salvador, Katy Ventura
5: y Ángela Cook, de Guatemala.
4: Hoy escuchamos a Eneida Abarcas, madre buscadora, una mujer que transformó el dolor en fuerza para exigir verdad y justicia.
5: Y desde Guatemala, una voz que acompaña esta lucha, desde la experiencia de buscar un país donde la desaparición y la impunidad también ha marcado generaciones.
4: La desaparición de un hijo no tiene punto final. No hay duelo posible cuando no hay respuestas.
6: Carlos Abarca desaparece un 1 de enero del año 2022. Lo que recuerdo perfectamente es que cuando ya cayó la noche, como a las 7:30 de la noche, se interpuso la denuncia y no había ni siquiera una patrulla para hacer rastreo en la zona. La vida cambia totalmente a partir de ese momento porque se volvió la búsqueda un objetivo de vida. Se anteponen todas las necesidades por ir cubriendo los gastos de la búsqueda. Lo más difícil de este proceso es la incertidumbre, un día a la vez, resistiendo. Esa pregunta que pasa por nuestra mente, las 24 horas, ¿dónde está Carlos? ¿Estará vivo? ¿Estará fallecido? ¿Lo estarán torturando? ¿Qué ha pasado con él?
5: Este quiebre también se vive en muchas familias guatemaltecas.
7: Es muy importante el que la familia 40 años después pueda tener la plena seguridad de poder ya tener el cuerpo de su familiar en un lugar donde se establezca para siempre, ¿verdad? Y lo más importante, el darle la identidad. Lamentablemente hay más de 70,000 personas desaparecidas que no se sabe por dónde las dejaron tirada, por dónde las enterraron como XX. Y este es como la etapa, diría yo, más importante para la familia, para que descanse. Descanse en la búsqueda, pero también el ser querido también descansa, porque al fin se van a encontrar quizá entre la materia y el espíritu. Y esto es muy importante para cerrar el ciclo de espera, cerrar también el ciclo de dolor, cerrar el ciclo de incertidumbre que llenó su vida, su camino durante todos estos años.
4: Buscar a un hijo, una hija, debería ser una responsabilidad del Estado. Pero muchas madres se encuentran solas tocando puertas que no se abren.
6: Cuando se interpuso la denuncia ese 1 de enero del año 2022 en la delegación Montserrat, los argumentos del primer equipo que daban era su hijo ya va a regresar, se ha acompañado, por ahí debe de andar, se fue de fiesta, es 1 de enero, se fue a la playa, ha migrado. Esas eran las argumentaciones, sin haber realizado una investigación. No tenían que haber dado ningún tipo de valoraciones, sino que tenían que haber activado el protocolo de acción urgente y estrategia de búsqueda de personas desaparecidas en El Salvador, el cual contiene 21 diligencias de acción inmediata. Ese protocolo lo estableció el actual gobierno del señor Bukele, que era para reducir la impunidad. Que cuando se interpusiera una denuncia de una persona desaparecida, se tenía que activar. En estos 4 años ha sido una total indiferencia, negligencia, pasividad, indolencia de las autoridades. Porque los 3 equipos, ¿verdad? El segundo equipo, pues lo que hizo fue bloquearme, y el tercer equipo, ellos, la información, la investigación está condicionada, ¿verdad? Porque

0: está por parte de la fiscalía. Nos hace culpables, ¿verdad?, de la situación que ha pasado, y a la vez, pues nosotros tomamos esta búsqueda por nuestra cuenta.
1: En Guatemala la omisión estatal también es parte del camino.
2: Es muy importante ver todo este cierre entre la espera y la búsqueda, pero también como una parte de la justicia que se da moralmente y espiritualmente. Obviamente nos falta la justicia que nos da el sistema que se ha cerrado por mucho tiempo, puesto que también hay que reconocer que es una labor desde la familia, es una labor también desde la colectividad.
1: La impunidad no solo protege a los responsables, también prolonga el dolor de quienes buscan.
0: A mí me queda completamente claro el camino. La impunidad del ayer sigue siendo la de hoy. El tiempo continúa transcurriendo. El Estado no brinda una respuesta efectiva. Está claro el camino, que la búsqueda cada familia la debe tomar por su propia cuenta. Es duro, sin embargo, es la realidad, porque el Estado salvadoreño no actúa. La postura negacionista al fenómeno de las desapariciones de los que estuvieron en el periodo de la guerra, posguerra, y ahorita en el actual contexto del actual gobierno del señor Bukele. Entonces, la postura negacionista ha prevalecido. No hay ningún interés por actuar, por encontrar a las personas desaparecidas.
1: Este dolor también se repite del otro lado de la frontera.
2: En darle nombre y apellido a las personas y buscar dónde está la familia, tanto la familia de los vivos como la familia también de los que se fueron ya en la otra dimensión de la vida.
1: Frente al abandono, muchas madres se organizan. Buscar juntas se vuelve una forma de resistir. En Guatemala, la organización también ha sido clave para sostener la búsqueda.
2: No es solo quizá la búsqueda del familiar desaparecido, sino también los trabajos de organización, de formación, de capacitación que ha hecho con las mujeres, y eso es muy importante, puesto que ella ha demostrado su liderazgo muy importante aquí en la comunidad. Todavía mucho que esperar para las familias, y nosotras siempre hemos tenido la esperanza y la fe también que la tecnología va aportando. Algo que siempre hemos valorado, que la Madre Tierra ya nos aportó por guardar las osamentas durante tantos años después de los años 80, y hoy pues todavía se mantiene esos huesos y se mantiene ese ADN para poder identificar a las personas, porque sí es tan importante llegar a este momento donde la familia se despide, puesto que en el momento que fueron detenidos y desaparecidos, no se dio esa etapa de despedida, no se dio la etapa de cierre, y por lo tanto es como la etapa muy importante para las familias.
1: Buscar no es solo esperar respuestas, es exigir que una vida no sea olvidada.
0: Bueno, a las otras madres que comienzan este camino, no es una lucha fácil. La búsqueda implica recurso humano, económico, tecnológico y logístico. Como familia de Carlos Abarca, pues el recurso humano. Mi hermana acompaña la búsqueda, ¿verdad? Hay otras personas que se han sumado, que no precisamente tienen hijos desaparecidos, pero también se han sumado madres que tienen hijos desaparecidos, ¿verdad? No es un camino fácil. El amor vence al miedo. Y no hay otra forma. Visibilizar la desaparición es crucial. Luego de interponer la denuncia en fiscalía y policía, visibilizar la desaparición, salir del anonimato para que la sociedad salvadoreña conozca esta problemática social, el impacto que causa, grave impacto que causa en la salud, en todo,

0: físico, el económico y emocional. No hay otra forma que visibilizar los casos de la desaparición. No hay que dejar de preguntar dónde están, porque es obligación del Estado salvadoreño buscar y encontrar. La desaparición forzada es un crimen de lesa humanidad que no prescribe con el tiempo, no importa en qué contexto haya desaparecido, en la situación de guerra, posguerra y situación actual en la cual fue la que desapareció mi hijo, ¿verdad? Está claro en la Constitución salvadoreña que con independencia de tiempo y si está fallecido o no, el derecho a ser buscado y encontrado.
1: Las madres buscadoras no buscan venganza, buscan verdad, justicia y posibilidad de cerrar una herida abierta. Mientras haya madres preguntando, ¿dónde están? La memoria seguirá viva.

0: Mientras haya memoria, habrá resistencia. 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
4: El oriente de El Salvador es una de las regiones con mayor riqueza ambiental del país. Manglares, bosques tropicales secos, corredores biológicos y zonas de recarga hídrica han sostenido durante décadas la vida de comunidades rurales, la fauna silvestre y los ecosistemas costeros. Sin embargo, en los últimos años, estos territorios han sido reconfigurados bajo una narrativa de desarrollo que prioriza grandes inversiones y megaproyectos de infraestructura. Proyectos como Surf City y el Aeropuerto del Pacífico avanzan sobre zonas ambientalmente frágiles, muchas de ellas protegidas por la legislación salvadoreña. La promesa de progreso contrasta con una realidad marcada por la deforestación, alteración de ecosistemas y pérdida irreversible de bienes naturales. En este contexto, el medio ambiente deja de ser entendido como un bien común y pasa a ser tratado como un recurso disponible para el mercado. Diversas organizaciones ambientales y comunitarias han advertido que estos megaproyectos no son hechos aislados, sino parte de un modelo que concibe la naturaleza como mercancía. Desde los territorios, afectados, líderes comunitarios y defensores del medio ambiente han señalado que las consecuencias de este modelo ya son visibles y profundas. Uno de ellos es Ángel Flores, defensor ambiental e integrante de el Movimiento Indígena para la Articulación de las Luchas de los Pueblos Ancestrales de El Salvador, quien explica cómo esta visión de desarrollo ha redefinido la relación entre el Estado, el territorio y la naturaleza.
5: Sí, estamos hablando que este enfoque de desarrollo, en primer lugar, los entornos naturales se ven meramente como recursos de explotación, y no solamente la fauna y flora propia de los territorios, sino los cuerpos de las personas que habitan esos territorios. En ese sentido, el tipo de desarrollo, además de ser excluyente, es un desarrollo depredatorio de los ecosistemas nativos, de las fuentes de vida, y también insostenible en el transcurso del tiempo. Esto obedece una lógica, porque en el tema del desarrollo excluyente o desarrollo exógeno, que también se le denomina, es un desarrollo donde actores externos vienen, se apropian de algo que de bienes que han sido protegidos históricamente por las comunidades para ser explotadas. En este caso, lamentablemente, a través de iniciativas de muerte como la construcción del Aeropuerto del Pacífico, que es como, en primer lugar, ha sido un proyecto estrella por parte de este régimen, en el cual claramente generó una serie de impactos, tanto sociales, ambientales y económicos, en la zona que prácticamente estamos llevando a un punto ya de no regreso.
4: Esta lógica extractivista no solo transforma el paisaje, también rompe equilibrios ecológicos construidos durante siglos. El bosque tropical seco, uno de los ecosistemas más amenazados de Mesoamérica, cumple funciones clave. Regula el clima, protege el suelo y sirve de refugio para especies en peligro. Su destrucción acelera la vulnerabilidad frente a sequías, inundaciones y eventos climáticos extremos. En el caso del oriente salvadoreño, estas afectaciones se concentran en zonas que históricamente habían servido como áreas de amortiguamiento natural. La pérdida de estos ecosistemas no es un daño colateral, sino una consecuencia directa de decisiones políticas que priorizan la infraestructura sobre la protección ambiental. Uno de los impactos más visibles de estos proyectos ha sido la eliminación acelerada de áreas boscosas cercanas a manglares y zonas costeras. De acuerdo con testimonios locales, la deforestación no solo altera el ecosistema inmediato, sino que compromete la estabilidad ambiental de toda la región. Ángel detalla cómo esas decisiones han tenido efectos irreversibles en el territorio.
5: Estamos hablando que a nivel ambiental, la construcción del aeropuerto del Pacífico implicó la depredación de más de 180 manzanas de bosque tropical seco, el cual servía de área de amortiguamiento para el bosque nativo del manglar del estero, el tamarindo. Es decir, son dos ecosistemas sumamente importantes para la vida dentro del territorio, que uno ya fue destruido y el otro ha sido perturbado y va en proceso de degradación, lo cual vuelve a nuestro país altamente vulnerable a la crisis climática global, ya que no tenemos ya las condiciones para poder afrontar fenómenos extremos, como el caso de huracanes, sequías o lluvias intensas dentro de la zona. Entonces, en ese sentido, este tipo de desarrollo pone en juego la vida y antepone los intereses de acumulación de riqueza de los sectores empresariales.
4: La eliminación de manglares y bosques no ocurre en el vacío. Estos ecosistemas han sido históricamente protegidos por su importancia ambiental y por su función como barrera natural frente al cambio climático. Sin embargo, en los últimos años, organizaciones ambientales han documentado cambios en las categorías de protección y flexibilización de normativas ambientales que facilitan la intervención de estos territorios. Para las comunidades, estos cambios no solo representan un riesgo ambiental, sino una amenaza directa a su forma de vida y a su derecho a un entorno sano.
5: Porque estamos hablando que en el caso del país, todos los marcos normativos relacionados a la protección ambiental, nos encontramos ante un proceso de desregularización por parte del Estado con relación a este tipo de megaproyectos que se están impulsando. Por ejemplo, tenemos el caso de la construcción del aeropuerto del Pacífico, en el cual el área era catalogada como de alto impacto. Es decir, era zona, por ejemplo, donde área protegida, es decir, era la categoría que tenía el bosque tropical seco, que estaba ubicado entre Condadillo y Flor de Mangle, del distrito de Conchagua, era considerado como área de protección ambiental, es decir, no se podía tocar. Estamos hablando que a partir de la construcción del aeropuerto del Pacífico, se empezó a cambiar la categoría y se pasó a una categoría de alto impacto, es decir, que era zona donde se podía construir, pero iba a generar un impacto, por lo cual implicaba medidas de amortiguamiento. Se hace la construcción, ni siquiera las medidas de amortiguamiento se desarrollaron para poder evitar los impactos ambientales hacia la fauna y flora de este espacio. Entonces vemos cómo el Ministerio de Medio Ambiente se ha convertido en una oficina que simplemente acomoda la normativa a partir de los intereses de inversión, por ejemplo, tanto del Estado como el caso de la construcción del aeropuerto del Pacífico, pero también lo vemos con el tema de la expansión inmobiliaria en la zona, es decir, áreas donde existe bosque, donde existe vegetación, el Ministerio de Medio Ambiente simplemente otorga los permisos sin regular realmente si es viable o no construir en determinados territorios.
4: Lo que ocurre en el oriente de El Salvador no es un caso aislado. Es una expresión de un modelo de desarrollo que redefine el territorio desde el poder, sin considerar los límites ecológicos ni la voz de quienes lo habitan. La destrucción de bosques, manglares y corredores biológicos no solo implica la pérdida de biodiversidad, sino también la desaparición de relaciones históricas entre las comunidades y la naturaleza.
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1: 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El informativo de Guerra y Paz con Amy Goodman. En Venezuela, el número confirmado de muertes por el devastador doble terremoto que sacudió la semana pasada a Caracas y La Guaira asciende a casi 2.000, aunque se espera que esa cifra aumente drásticamente. El martes, investigadores de la NASA dijeron que una revisión de imágenes satelitales del área a lo largo de la costa de La Guaira, cerca del epicentro de los terremotos ocurridos el 24 de junio, revela que más de 58.000 edificaciones resultaron dañadas o destruidas. Decenas de miles de personas siguen desaparecidas una semana después de los terremotos, al tiempo que se desvanecen las esperanzas de que los equipos de rescate encuentren a los sobrevivientes que quedan atrapados entre los escombros. Las Naciones Unidas advierten que es probable que los sobrevivientes desplazados enfrenten hambre y la propagación de enfermedades debido a que los terremotos han agravado la ya grave crisis humanitaria que azota Venezuela, producto, en parte, de las duras sanciones impuestas que Estados Unidos le impuso al país. Organizaciones humanitarias estiman que, incluso antes de los terremotos, alrededor de 8 millones de personas en Venezuela ya requerían ayuda humanitaria urgente. El Programa Mundial de Alimentos está solicitando 50 millones de dólares para proporcionar asistencia alimentaria a unas 500.000 personas que residen en Venezuela durante los próximos 3 meses. Las conversaciones técnicas indirectas entre los equipos estadounidenses e iraníes comenzaron este miércoles en Qatar después de que el principal negociador de Irán dijera que su país no participará en nuevas negociaciones de alto nivel hasta que Estados Unidos cumpla con los términos del memorando de entendimiento que ambas partes firmaron. Estas fueron las palabras expresadas por Mohammad Bagher Ghalibaf en la televisión estatal iraní.
2: Incluso ahora que estamos negociando con Estados Unidos, no estamos negociando con un amigo, estamos negociando con un enemigo en el que no se puede confiar y que definitivamente tomará represalias contra nosotros cada vez que tenga la oportunidad. A decir verdad, una persona puede negociar bien solo si también está preparada para la guerra.
1: Ghalibaf agregó que Irán garantiza el paso gratuito por el estrecho de Hormuz solo por 60 días y dijo que su país nunca, bajo ninguna circunstancia, renunciará a su derecho a controlar la navegación en dicha vía fluvial. Asimismo, Ghalibaf calificó al estrecho como el mayor instrumento de poder de Irán. Tras los comentarios de Ghalibaf, la Armada de Irán dijo que un buque portacontenedores comercial encalló en aguas poco profundas tras intentar eludir la ruta tradicional de navegación a través del estrecho de Hormuz. Mientras tanto, el ministro de Defensa israelí, Israel Katz, ha amenazado por tercera vez con bombardear Irán a pesar de las aparentes iniciativas diplomáticas del gobierno de Trump. El primer ministro de Israel, Benjamín Netanyahu, se reunió el martes con soldados israelíes desplegados en el sur del Líbano, a quienes les dijo que seguirán allí mientras el grupo Hezbollah represente una amenaza para el país. Esta fue la primera visita de Netanyahu al Líbano desde que Israel invadió a su vecino del norte el 2 de marzo. Desde entonces, más de 4.000 personas han perdido la vida en ataques israelíes contra el Líbano, los cuales no han cesado a pesar del alto el fuego acordado entre Estados Unidos e Irán, que exige que Israel deje de bombardear el Líbano y retire sus fuerzas armadas de territorio libanés. En Washington, D.C., la Cámara de Representantes de Estados Unidos rechazó el martes una resolución de poderes de guerra cuya finalidad era limitar la autoridad del presidente Trump para involucrar a las Fuerzas Armadas estadounidenses en la guerra de Israel contra el Líbano. La medida fue presentada por la congresista del estado de Michigan, Rashida Tlaib, la única estadounidense de origen palestino que ocupa un escaño en el Congreso. La propuesta fue rechazada con 189 votos a favor y 235 en contra, luego de que 22 demócratas se unieran a la mayoría de los republicanos para votar en contra de esta. La ONU está instando a los donantes a cubrir un déficit de 100 millones de dólares en el financiamiento de la Agencia de Naciones Unidas para la Población Refugiada de Palestina, UNRWA. El martes, el secretario general de Naciones Unidas, Antonio Guterres, dijo que el bienestar de millones de palestinos está en riesgo debido a dicho déficit, así como a las restricciones generalizadas impuestas por Israel a la capacidad de la UNRWA para operar en los territorios palestinos ocupados. Esto se produce al tiempo que los medios de comunicación israelíes están informando que la llamada Junta de Paz, impulsada por Trump, pronto comenzará a administrar albergues humanitarios en Gaza. El periódico Israel Hayom informa que el primer albergue, situado cerca de Rafah, comenzará a operar en unas semanas y que la vigilancia de este estará a cargo de una fuerza multinacional que utilizará armas conocidas como menos letales. El artículo del Israel Hayom también afirma que las Fuerzas Armadas de Israel continuarán expandiendo su control más allá de la llamada Línea Amarilla, una demarcación acordada en el alto el fuego mediado por Estados Unidos en octubre que divide la franja entre la zona bajo control palestino y la zona bajo ocupación israelí. Israel continúa violando dicho acuerdo a diario. El Comité de Reglas de la Cámara de Representantes de Estados Unidos, controlado por los republicanos, ha impedido que se vote una enmienda bipartidista que busca bloquear la integración entre las Fuerzas Armadas estadounidenses e israelíes. La iniciativa de cooperación en tecnología de defensa entre Estados Unidos e Israel, propuesta, tiene como finalidad acelerar el intercambio de tecnología entre ambos países, la producción conjunta de sistemas de armamento y la colaboración en el uso militar de la inteligencia artificial y la biotecnología, entre otros. Una enmienda presentada por el demócrata de California, Ro Khanna, y el republicano de Kentucky, Thomas Massie, habría eliminado esta iniciativa de la Ley de Autorización de Defensa Nacional de 2027. El congresista Khanna habló el martes después de que los líderes republicanos impidieran que la enmienda fuera debatida.
3: This is unconscionable.
4: Esto es inconcebible. Ni siquiera nos están dando la posibilidad de votar la enmienda. Thomas y yo seguiremos luchando para asegurarnos de no comprometer la soberanía de Estados Unidos.
3: To make sure we don't compromise American sovereignty.
1: La Corte Suprema de Estados Unidos rechazó el martes por 6-3 el intento del presidente Trump de poner fin a la ciudadanía estadounidense por nacimiento, un derecho consagrado en la 14ª enmienda de la Constitución de Estados Unidos. En su primer día en el cargo, Trump firmó una orden ejecutiva que establecía que los hijos de personas indocumentadas o de padres inmigrantes que no poseen estatus de residencia permanente, ya no recibirían la ciudadanía estadounidense a pesar de haber nacido en Estados Unidos. Los jueces conservadores John Roberts, Amy Coney Barrett y Brett Kavanaugh se unieron a las 3 juezas liberales para rechazar la orden ejecutiva de Trump. John Roberts, el magistrado que preside la Corte Suprema, escribió en la decisión: la ciudadanía, antes y ahora, representa el derecho a tener derechos, a participar libremente en nuestra comunidad política. Los redactores de la 14ª enmienda extendieron esa promesa a todas las personas nacidas libres en este país. Hoy mantenemos vigente esa promesa. Defensores de los derechos de los inmigrantes se congregaron en las escalinatas del Alto Tribunal. Estas fueron las palabras expresadas por la congresista demócrata del estado de Illinois, Delia Ramírez, quien es hija de inmigrantes guatemaltecos.
5: I am the proud, proud daughter of María Elvira Ramírez Guerra.
6: Yo soy la orgullosa hija de María Elvira Ramírez Guerra, una inmigrante guatemalteca que cruzó la frontera embarazada de mí. Soy ciudadana estadounidense por derecho de nacimiento. Soy una estadounidense. Y todas las personas de este país, si nacieron aquí, son estadounidenses y punto, sin excepciones. ¿No es así?
5: Punto, no excepciones. ¿Am I right?
1: En otra decisión de gran trascendencia, los jueces de la Corte Suprema de Estados Unidos dictaminaron que los estados pueden prohibir que estudiantes transgénero compitan en equipos deportivos de niñas y mujeres y avalaron las prohibiciones impuestas al respecto en los estados de Idaho y Virginia Occidental. Los jueces dictaminaron por unanimidad que esas prohibiciones estatales no violan el título 9 de las enmiendas de educación de 1972, la ley federal que prohíbe la discriminación por razón de sexo en el ámbito educativo. En su decisión, la Corte Suprema se dividió en 6 a favor y 3 en contra. La mayoría conservadora del alto tribunal concluyó que dichas prohibiciones no contravienen la cláusula de protección equitativa establecida en la 14ª enmienda de la Constitución de Estados Unidos. El presidente Trump celebró el fallo y escribió en redes sociales: gran victoria. Joshua Block, abogado principal del proyecto LGBTQ y VIH de la Unión Estadounidense para las Libertades Civiles, afirmó en un comunicado: este es un fallo desgarrador. La realidad es que la igualdad de las mujeres y niñas transgénero no va en detrimento de la igualdad de todas las mujeres y niñas, de hecho, la promueve. Visite democracynow.org/es para ver la entrevista que mantuvimos sobre este tema con Chase Strangio, abogado de la Unión Estadounidense para las Libertades Civiles. En un importante fallo sobre el financiamiento de campañas electorales, la Corte Suprema de Estados Unidos anuló una ley federal que limitaba la cantidad de dinero que los partidos políticos pueden gastar en coordinación con un candidato a un cargo público. En un fallo de 6 votos a favor y 3 en contra, la mayoría conservadora del alto tribunal sostuvo que los límites a esos gastos coordinados violan la primera enmienda de la Constitución de Estados Unidos. En su constancia de disidencia, la jueza Elena Kagan escribió: la Corte Suprema reabre la puerta a las prácticas de corrupción por intercambio de favores que los topes a las contribuciones intentaban impedir. Esto se produce al tiempo que un nuevo informe de la organización Public Citizen concluye que las grandes empresas de tecnología, criptomonedas, inteligencia artificial y apuestas en Internet han gastado en conjunto 294 millones de dólares para influir en los comicios federales durante este ciclo electoral. Esa cifra representa más de la mitad del récord de 517 millones de dólares que las grandes empresas han reportado haber gastado hasta el momento. En las primarias del primer distrito congresual del estado de Colorado, Melat Quiroz, una socialista demócrata de 29 años y candidata por primera vez al Congreso de Estados Unidos, derrotó a la actual congresista demócrata Diana DeGette, quien ha ocupado el cargo durante 15 mandatos. Quiroz parece haber obtenido más de la mitad de todos los votos en la contienda entre 3 candidatos para determinar quién representará a ese distrito congresual del área de Denver. La joven candidata ganó a pesar de la gran cantidad de dinero proveniente de contribuciones anónimas, conocidas como dinero oscuro, que se destinó a frenar su campaña y respaldar la reelección de DeGette. Eso incluyó dinero que el Supercomité de Acción Política, operado por el Comité Israelí-Estadounidense de Asuntos Públicos, canalizó de manera indirecta hacia organizaciones externas que realizan gastos de campaña como Pro-Choice Majority Action. Melat Quiroz se dirigió el martes por la noche a sus partidarios durante una eufórica celebración de la victoria.
7: We'll not wait to take the fight to Donald Trump and the oligarchy. We will not wait.
8: No vamos a esperar para dar la batalla contra Donald Trump y la oligarquía. No vamos a esperar. No vamos a esperar para abolir el servicio de inmigración y aprobar la propuesta de un sistema de salud de pagador único, conocido como Medicare para todos. No vamos a esperar para poner fin a la vieja forma de hacer política, eliminar la influencia del gran dinero en la política y rechazar a los comités de acción política de las grandes empresas y al Comité Israelí-Estadounidense de Asuntos Públicos. Y tampoco vamos a esperar para poner fin al genocidio en Palestina.
7: And no, we will not wait to end the genocide in Palestine.
1: También el martes, en las primarias demócratas al Senado de Estados Unidos, en representación de Colorado, el senador John Hickenlooper derrotó a Julie González, una candidata del sector progresista del Partido Demócrata que contó con el respaldo de la organización Socialistas Demócratas de Estados Unidos. Por su parte, el senador demócrata Michael Bennett perdió en su intento de convertirse en el próximo gobernador de Colorado al ser derrotado en las primarias ante el fiscal general del estado, Phil Weiser. En noticias de inmigración, cientos de miles de menores inmigrantes que enfrentan órdenes de deportación han tenido que representarse a sí mismos ante los tribunales. Así lo revela una investigación de la organización Vera Institute of Justice y el medio Dropside News, que analizó datos federales de inmigración y determinó que más de 400.000 menores inmigrantes se han visto obligados a comparecer ante los tribunales sin representación legal. En noticias relacionadas, un tribunal federal de la ciudad de Denver, estado de Colorado, es el más reciente en oponerse a los intentos del gobierno de Trump de mantener detenidos de forma indefinida a inmigrantes, la mayoría de ellos sin antecedentes penales, sin darles acceso a una audiencia para solicitar la libertad bajo fianza. Esta es al menos la cuarta vez que un tribunal federal rechaza la política de detenciones masivas impulsada por Trump. Organizaciones activistas han presentado una denuncia en nombre de decenas de inmigrantes que fueron deportados de Estados Unidos a Ghana y luego devueltos a sus países de origen, a pesar de que temían ser víctimas de actos de tortura o persecución. La denuncia, que fue presentada ante el Máximo Tribunal de Derechos Humanos de África Occidental, acusa al gobierno de Ghana de actuar en complicidad con el gobierno de Trump en la deportación de esos inmigrantes, algunos de los cuales fueron deportados hacia los países de los que habían huido y otros fueron abandonados en terceros países con los que no tenían ningún vínculo. La denuncia involucra a 27 de al menos 60 inmigrantes que han sido deportados a Ghana desde septiembre del año pasado en virtud de los acuerdos de tercer país impulsados por Trump. Miles de personas se manifestaron el martes en diversas regiones de Sudáfrica en una nueva jornada de protestas contra la inmigración. La violencia ejercida por grupos xenófobos contra inmigrantes africanos ha aumentado drásticamente en todo el país durante los últimos meses, lo que ha llevado a muchas personas a huir atemorizadas. Miles de inmigrantes, la mayoría procedente de Zimbabue y Malawi, han solicitado apoyo consular para abandonar Sudáfrica, ya que viven con el temor constante de sufrir hostigamiento violento en las calles y ataques contra sus negocios. Una de las personas que fue blanco de estos ataques fue Princess Adjei, una mujer que llegó a Sudáfrica desde Ghana cuando era pequeña. Adjei ha estado durmiendo en la calle frente a una oficina gubernamental de la ciudad de Durban desde mayo, cuando una turba anti-inmigrante irrumpió en su salón de peluquería y estética y lo saqueó.
9: La mayor parte del tiempo estoy despierta porque no sabemos cuándo nos volverán a atacar. Ya han venido dos veces, así que no sabemos cuándo nos volverán a atacar. No podemos dormir tranquilos. Algunos duermen unas pocas horas y se despiertan. También tenemos que incorporarnos y estar alertas. No puedo pagar el alquiler de la tienda. No puedo pagar el alquiler de mi casa. No puedo alimentar a mi hijo. No puedo alimentar a mi familia. Me he quedado sin nada. Toda mi vida se esfumó.
10: Everything just went zero. My whole life just went zero.
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12: En este 2 de julio, estas son las condiciones de tiempo para nuestro país. Vamos a continuar viendo el desarrollo de estas lluvias con actividad eléctrica de rápido desplazamiento, generalmente con intensidades bastante altas al inicio, pero disminuyendo de forma rápida luego. En el caso del día de hoy, vamos a continuar siendo influenciados por el flujo del este acelerado en la región. Tenemos la presencia de algunas vaguadas a nivel local que estarían dando algo de inestabilidad para la zona centro y el occidente del país, y eso estaría generando las lluvias que les mencionaba anteriormente. En el transcurso de la mañana, un cielo mayormente despejado, no esperamos lluvias. Para horas de la tarde va a formarse algo de nubosidad a lo largo de la cordillera volcánica y la zona norte, sobre todo en el sector de la zona nororiental, y ahí tenemos una probabilidad baja de algunas lluvias breves hacia el final de la tarde. Para horas de la noche, panorama similar al del día de ayer, formación de lluvias y actividad eléctrica en zonas de Cuscatlán, en el departamento de San Salvador, incluyendo algunos puntos del área metropolitana de San Salvador, en la zona norte de La Libertad. En el caso del sector occidental, en sectores de Santa Ana, Huachapán y Sonsonate, sobre todo aquellos aledaños a la cordillera Apaneca y La Matepec. Para horas de la madrugada no esperaríamos lluvias. En el caso del pronóstico marítimo costero, tenemos condiciones favorables para desarrollar actividades, pero siempre recomendamos una precaución debido a las corrientes de retorno en el sector de costa y en este caso en aguas profundas, por vientos acelerados que están alcanzando los 40 kilómetros por hora y pueden dificultar actividades como la pesca artesanal. Va a continuar, eso sí, sobre nuestro país un ambiente bastante cálido en zonas altas entre los 23 a 30 grados Celsius, valles interiores de 32 a 39, que incluye ciudades como Santa Ana y San Salvador, la zona oriental entre los 34 a los 40 grados Celsius, incluyendo el sector de San Miguel, y el sector de costa entre los 34 a 38 grados Celsius. Por lo tanto, le recomendamos mantenerse bien hidratado y evitar una exposición prolongada al sol. En el caso de las temperaturas mínimas para el día de mañana, zonas altas entre los 14 y 19 grados Celsius, valles interiores de 20 a 24, zona oriental de 22 a 26 y similar para la zona costera. Esto es lo que tenemos para compartir con ustedes en cuanto al pronóstico del tiempo desde el Ministerio de Medio Ambiente.

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2: Bienvenidos a las noticias. Aquí en RT repasamos lo más destacado. A la semana de los terremotos que sacudieron a Venezuela, el gobierno declara 7 días de luto nacional. Las cifras de fallecidos se eleva a cerca de 2.300, mientras continúan las tareas para encontrar a sobrevivientes bajo las ruinas. Y en medio del desastre, cuando aún se lucha por encontrar a personas con vida, desde Estados Unidos califican como afortunado el hecho de que la infraestructura hidrocarburífera de Caracas no haya sido afectada. Además, Washington y la Unión Europea donan dinero olvidando el daño causado por sus políticas punitivas. Y la administración de Donald Trump anuncia las primeras sanciones financieras contra Brasil. Estas recaen sobre personas y empresas, según la Casa Blanca, vinculadas con organizaciones criminales. Desde el gigante sudamericano reaccionan y exigen respeto a la soberanía. Rusia reitera que sus tropas continúan liberando territorios y logran avances estratégicos, mientras, ante su incapacidad, el régimen de Kiev ataca a la población civil bajo patrocinio de sus aliados europeos, quienes dejan en evidencia el poco interés para la paz. Los detalles de estas y otras noticias en los próximos minutos. Aquí empezamos.

0: En Venezuela rige el duelo nacional de 7 días en memoria de las víctimas de los devastadores terremotos del 24 de junio. El gobierno venezolano anunció que la cifra de muertes asciende a casi 2.300 y se estima que aún hay miles de desaparecidos. Delcy Rodríguez evaluó personalmente los daños a la infraestructura en el estado de La Guaira, uno de los más afectados por los sismos. Además, visitó los hospitales de campaña instalados por las delegaciones internacionales y comprobó las capacidades técnicas para atender la emergencia. En paralelo, continúa la llegada de voluntarios internacionales y se conocen más historias de esperanza. Yuxel Rincón nos cuenta más.
1: Nosotros nos encontramos en la Plaza Morelos, muy cerca de la Estación de Bellas Artes, y lo que ven a mis espaldas son las carpas de algunos de los habitantes de la Torre Viasa, la cual se vio seriamente afectada por estos sismos. Es importante señalar que más temprano el presidente de la Asamblea Nacional, Jorge Rodríguez, actualizaba las cifras de las afectaciones de esta tragedia. Informó que casi 2.300 personas han perdido la vida a causa de estos sismos, más de 11.000 personas han resultado heridas y más de 12.000 han quedado damnificadas. Escuchemos parte de lo que dijo.
2: Al día de hoy se contabilizan 2.295 personas fallecidas, 11.267 personas heridas. Estamos contando al momento 12.841 personas damnificadas y desde el día de hace 48 horas la presidenta Delcy Eloína Rodríguez ordenó que se acelerara el proceso de llevar a las personas a campamentos transitorios con suficientes condiciones de habitabilidad, de salud.
1: También más temprano la presidenta encargada de Venezuela, Delcy Rodríguez, informó que tomó la decisión de declarar duelo nacional por 7 días a partir de las 6 de la tarde del día de hoy. En su mensaje a través de sus redes sociales dijo lo siguiente: en estos momentos de tristeza abrazamos a quienes sufren esta tragedia y reafirmamos nuestro compromiso de acompañarlos y protegerlos. Fueron parte de las palabras de la presidenta encargada de Venezuela. También más temprano conversábamos con dos jóvenes fisioterapeutas y voluntarios que han participado en estas labores luego de los sismos en nuestro país, Roy Rodríguez y Carlos Landaetas, quienes se han sumado pues a esta linda tarea de ayudar a los venezolanos. Asimismo, hicieron un llamado al resto del país a no desmayar en estas acciones. Escuchemos parte de lo que nos dijeron.
3: Sé que el venezolano necesitamos trabajar del día a día, pero no descansemos en cuanto a esto. En cuanto a esto, no lo dejemos atrás, porque sí, ahorita estamos surtidos de agua. Nos sigue llegando muchísima información, y queremos seguir ayudando. Medianamente hemos dado nuestro granito de arena.
4: Verdaderamente ha sido un trabajo arduo, un trabajo bastante cansado, junto con mi compañero Carlos acá. Hemos manejado de la mejor manera la logística para estar bien organizados, y junto con cada uno de mis compañeros que están allá en las carpas azules. Entonces, nada, nos identificamos hoy en día como la Brigada Saavedra, y gracias a Dios hemos podido hacer algo por las personas afectadas y por nuestro país.
1: Y en medio de esta tragedia, los milagros también han surgido, porque luego de 7 días de estos sismos, los rescatistas nacionales e internacionales lograron rescatar a una joven de 25 años, quien permanecía bajo los escombros. La mujer respondió al llamado de su padre y de los rescatistas justo antes de que terminaran sus labores de socorro. Esta es la información que tenemos desde aquí, desde Caracas, Venezuela, pero no me quiero despedir sin antes invitarlos a ver este material que hemos preparado para ustedes sobre los esfuerzos que ha hecho la juventud venezolana para ayudar a quienes han resultado afectados luego de estos sismos. En medio de la devastación, una generación se ha puesto de pie, no como espectadores, sino como primera línea de respuesta. Esta es la historia de la juventud venezolana en la peor tragedia sísmica de su historia reciente.
5: Hoy no íbamos hacia Trujillo Capital, ayer no íbamos hacia Trujillo Capital y se encontró el teléfono de un amigo, o sea, del sector San Jacinto. Y bueno, Aquí, justamente en San Bernardino, bueno, en el edificio Rita. Cuando nos llaman y nos dicen que encontramos el teléfono de él aquí, pues decidimos venir y apoyar. Y estamos apoyando desde la tarde, madrugada y ahorita otra vez hasta que lo encontremos con vida. Tengo fe que sí.
1: En Caracas no solo trabajan los equipos de rescates nacionales e internacionales, también lo hacen jóvenes de 18 y 25 años, sin experiencia previa, pero con una convicción férrea. Se mantienen sin descanso en la Universidad Central de Venezuela, convertida en un centro de acopio improvisado, donde el ritmo no cesa.
6: Aquí hay 200 personas de distintos contextos, distintos pensamientos, distintas formas de ver el mundo, y aquí nada de eso importa. Aquí lo único que importa, más allá de cualquier consideración que tengas a nivel personal, es que quieras ayudar.
7: Nosotros hemos sido voluntarios en toda esta situación, hemos ayudado a los centros de acopio a donar, hemos movilizado donaciones de un lado a otro, y bueno, queremos llamar a todos esos jóvenes estudiantes a que se sumen, a donar, a ayudar en lo que puedan.
1: Aún en medio del dolor, la ternura encuentra su espacio. Son jóvenes quienes siembran alegrías en los refugios, transformando el juego en resistencia, el encuentro en consuelo, para los niños que han visto su mundo derrumbarse.
6: Nosotros tenemos que saber cómo abordar esa situación, dar apoyo emocional, apoyo psicológico, recreacional, tratar de sacarle una sonrisa a esos niños que están ahí con ese miedo, con esas cosas. Entonces, este llamado es para la juventud, tienen que salir, tienen que aportar.
8: Lo que me impulsa es más que todo el hecho de estar viva, o sea, el hecho de estar viva ya es un agradecimiento que yo tengo, y entonces, bueno, transmitirlo a las personas porque, bueno, para eso estamos.
1: Hoy Venezuela ha visto su verdadero rostro, el de una juventud que no se rinde, que solo se abraza en la empatía y la solidaridad. Ellos no piden que lo recuerden, ellos exigen que los imitemos. Desde Caracas, Venezuela, RT, Yuxeales Rincón.
0: Y las labores de salvamento redoblan esfuerzos en Venezuela a una semana de los fatales terremotos. Es así que rescatistas chilenos lograron captar imágenes de Hernán Gil, un ciudadano de más de 40 años que permanece atrapado en un edificio derrumbado. Esta brigada junto a la de El Salvador acumulan ya más de 50 horas de labor ininterrumpida para lograr su extracción. Incluso fue necesario abrir un túnel alternativo ante el riesgo de colapso de la estructura en la que se encuentra. Y es que este es un caso que nuestro equipo desplegado allí sigue de cerca hasta que se pueda concretar ya el milagro. Escuchemos el informe que ha hecho al respecto el ministro del Interior en exclusiva para RT.
9: Le llegamos y anoche se vino otra vez y le volvimos a llegar. Pero 50 horas y está vivo, lo hemos hidratado y todo, le hemos dado su hidratación.
10: Hernán Gil,
9: qué bueno.
0: Pero parece que ahora no todos centran su enfoque en las vidas humanas tras los devastadores terremotos en Caracas. Así, en medio de la tragedia, el encargado de negocios de Estados Unidos en Venezuela expresó su alivio de que el sector petrolero y gasífero del país no fuera afectado y de que las inversiones norteamericanas sigan su curso. Y ello cuando las sanciones occidentales hoy evidenciaron sus efectos dañinos para la nación bolivariana que afronta esta situación. Ante ello, se pone en duda la actual solidaridad de Washington y Bruselas. Exabel Sumaya nos trae el análisis con cifras.
11: La situación que está viviendo Venezuela tras estos dos sismos que acaban de pasar es crítica, es de preocupación. Y si a esto le sumamos las sanciones por parte de los Estados Unidos, créame que la fórmula no es la mejor. Le tenemos datos específicos, qué es lo que está sucediendo y cómo está funcionando el país a pesar de las circunstancias, que obviamente están haciendo todo lo posible y lo que tienen a mano para poder sacar adelante esta tragedia. Tenemos que son 11 años de las sanciones, más lo que se está está viviendo está dejando obviamente el país en números muy complicados. Las líneas eléctricas en funcionamiento solo trabajan al 20%. Si hablamos del equipo médico en funcionamiento, también solo hablamos de un 20%. Y si nos vamos a números macroeconómicos como el Producto Interno Bruto, créame que este no ha podido levantarse en mucho tiempo. ¿Qué pasa en el terreno? ¿Qué pasa con los rescatistas? ¿Tienen acaso lo suficiente para seguir trabajando? Pues no, no lo hay. Tenemos que hay la falta de equipo clave para el rescate, no hay maquinaria pesada suficiente, tampoco equipamientos hidráulicos y tampoco repuestos. Los trabajos, las labores de rescate han sido muy complicadas. La gente los primeros días tuvo que hacerlo con manos, sí, ir levantando los escombros para poder tratar de encontrar a personas. Y esto ha dificultado todo. No solo eso, había obviamente voces que hablaban que la situación podría cambiar, que habría países, o específico Estados Unidos, podría ayudar de una manera fuerte, y acá tenemos los números. La ayuda prometida hasta este momento es de $300 millones. Pero si nos vamos un poquito más atrás, hay que recordar que el petróleo venezolano lo ha estado manejando Estados Unidos y las ventas del mismo no han sido las más claras. Se hablan, dicen los expertos, que las ganancias por ventas de petróleo venezolano son de $8 mil millones. ¿Por qué no dar esta cantidad cuando obviamente lo que necesita ahora el país es muchísimo, no solamente para salir de esta situación, sino para seguir trabajando? Hay otros países que también han estado apoyando y todo obviamente se agradece. Desde la Unión Europea han mandado ayuda, sí, por 5 millones de euros. Y alguien escribe en redes, una experta en geopolítica, donde dice, es el equivalente a medio tanque Leopard de los que se están enviando a Ucrania. Podrían hacer un esfuerzo mayor, seguramente, pero bueno, así el panorama, así las cosas, y nosotros pues seguiremos muy atentos a todo ello.
0: El periodista internacional José Manzaneda considera que existe cinismo en la solidaridad occidental con Venezuela. Estos son sus argumentos.
10: El Estado contaba y ha seguido contando con el 1% solo de lo que tenía anteriormente al régimen de sanciones. Es decir, que si hay que apuntar a un motivo de cualquier tipo de problema económico en Venezuela, hay que apuntar a Estados Unidos, ¿no? A la política de Washington y sobre todo a la política de Donald Trump, tanto en su primera administración como en esta segunda. Las consecuencias de la apuesta de la Unión Europea por la guerra contra Rusia y la apuesta por el militarismo y por sostener a un régimen absolutamente criminal como el de Ucrania, las tenemos ahora en este ejercicio de cinismo, que es dar

0: ciudadanos presuntamente vinculados con la organización criminal Primer Comando de la capital. Según el funcionario, cualquier decisión de Washington solo tiene validez dentro de su propio territorio y la soberanía de Brasil debe ser respetada.
1: Todas las naciones deben profundizar y perfeccionar sus mecanismos para combatir el crimen organizado, siempre que se respete la soberanía del otro país.
0: Asimismo, el alto cargo afirma que cada país debe desarrollar sus propios procedimientos de lucha contra el crimen y que Brasil ya cuenta con mecanismos respectivos. La decisión del Departamento del Tesoro de Estados Unidos marca la primera ola de sanciones de la Casa Blanca después de la designación a varias bandas brasileñas como grupos terroristas. Luis Inácio Lula da Silva arremetió contra Washington advirtiendo que sus acciones es un pretexto y alertó de consecuencias denunciando los intentos de injerencia. El analista político Carlos Alberto Almeida sostiene que Estados Unidos busca nada más que intervenir en los asuntos internos de Brasil. Enfatiza además que el gigante sudamericano es totalmente capaz de combatir el crimen organizado con sus propios recursos.
2: La operación Carbono 13, por ejemplo, que fue hecha por la Policía Federal con la participación de la Secretaría de la Receita Federal, fue muy bien sucedida porque logró desbaratar y desestructurar gangues políticas criminales que estaban dentro de algunos sistemas de infraestructura financiera para dar incluso el lavabo de